vez que escucho esa canción, como que se antoja un pollito rostizado, un taquito de chicharrón prensado, ¿no? Es el colesterol con Fito Olivares y su inolvidable sax. Ya son las 6:05, una tarde lluviosa. 16 grados centígrados.

0: Ya son las 6 de la tarde con 14 minutos, 6:14. Más adelante les estaremos informando cada minuto, cada jugada, cada punto importante del encuentro futbolístico dentro de un momento, ¿sale? Hay que estar al pendiente, así que no sueltes la señal 93.3. Son las 6 de la tarde con 15 minutos, 6:15, 722-213-1389, 722-213-1390. Tenemos una pausa, no te vayas.
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1: ¿Y quién te dio permiso? ¡Fuga! Saúl el Jaguar. Bonita tarde, son las 6:23.

0: Janes de Bronco. Claro que sí, ahorita les vamos a complacer. Tenemos la pausa, no te vayas.
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bonita versión. Esa canción muchos artistas la han cantado, pero esta versión de Cuisillos, vaya que es buena. Es La Llorona a las 6:37.

0: son las 6:44. A las 7 tenemos Solo para Enamorados. Tenemos noticias desde el estadio de Santa Úrsula, desde el estadio Azteca. El partido está retrasado por tormenta eléctrica. Mínimo 45 minutos de retraso. Que de por sí ya estaba como que medio tenso y angustioso el asunto, pues hay que darle 45 minutos más. Pero no se vayan, tenemos muy buena música en el 93.3.
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5: Algo de salsa, perfecto, son by four.

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1: Ya son las 6:53. Guardianes y Super Bronco. Amor se escribe con llanto.

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0: 13 minutos en Solo para Enamorados, 722-213-1389 y 90. ¿Alguna canción? ¿Algún saludo? Con mucho gusto.
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0: Ya son las 7:27. En Solo para Enamorados nos encanta escucharte, nos encanta leerte, nos encanta estar contigo, acompañarte donde quiera que estés y a donde quiera que vayas. ¿Alguna canción? Adelante. Estoy para servirte. 722-213-1389, 722-213-1390.
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0: son las 7:43. Sí, 7:43. 722-213-1389, 722-213-1390. Dice, hola, ¿qué tal? Linda noche. Saludos para Italive, que nos escuchan en Acahualco de parte de Freddy, que la ama mucho y la extraña demasiado. Es Italive Xingu. ¿De dónde es este nombre? Cuéntanos, amigo, tengo curiosidad. Espero y me complazcas con la canción de La Chica del Este, por favor, con gusto. Dice por acá, saludos muy especiales para la Florecita, que ya nos está escuchando, ya en casa, mira nada más, qué bonito. Muchas, muchas gracias. ¿Alguna canción? Saludo, adelante, estoy para servirte. 7:44.
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4: Hola, ¿cómo está? Les saluda Alejandra Cruz y esta es la información más importante de hoy. El secretario de Salud, David Kersenovich, detalló las acciones del gobierno mexicano para eliminar el virus de inmunodeficiencia humana en 2030. Destacó que la detección es gratuita, sin cita y sin importar la derechohabiencia, y que la prueba está disponible en unidades de primer nivel en las 32 entidades.
5: El reto importante de aquí al 2030 es precisamente la detección de 128 mil personas que aún no saben que viven con VIH, y por eso es muy importante insistir en el diagnóstico para alcanzar la meta de 95% diagnosticados, 95% tratados y 95% en control viral.
4: La presidenta Claudia Sheinbaum informó que México firmó una carta para extender el T-MEC por 16 años más, postura que también adoptó Canadá, por lo que se espera la respuesta de Estados Unidos. Explicó que de no haber acuerdo, iniciará un proceso de revisión formal para hacer adecuaciones al tratado, y en caso de...

Esto se llama Aunque me duela. Así como cuando te pegas en la mesa de centro, así en tu dedito chiquito. Ay, siento horrible, pues así. Cantan los Juicillos, son las 8:07.

trabajando, porque pues hay que chambearle, ¿verdad? Nos acompañas, muchísimas gracias. Marcador al momento. Al minuto 10 desde el Estadio Azteca. México 0, Ecuador 0.

0: Ya son las 8:13, 8:13 en el 93.3. Saluditos para ti que te reportas al 722-213-1389-90. Tenemos una pausa. Marcador al momento, minuto 14. Desde el Estadio Azteca, México 0, Ecuador 0, en un partido bastante dinámico, donde la selección mexicana pues está dominando en este partido de 16avos. Son las 8:14. La pausa, volvemos.
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con la mejor música en el 93.3 y con las mejores noticias. Al minuto 22, gol soberbio de Quiñones. México 1, Ecuador 0.

0: con 28 minutos, 722-213-389, 722-213-1390. Si en este momento estás en tu, pues no sé, en tu casa, en tu automóvil, en tu negocio, hazte presente, 722-213-1390. Ya son las 8 con 29 minutos, tenemos una pausa, no te vayas.
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¿Qué te parece algo de salsa? Sí, vamos a festejar hasta este momento el 1-0 de México sobre Ecuador. Desde el Estadio Azteca en este momento, en el minuto 28, sigue intenso el partido. Te informamos por si vas manejando, por si no tienes oportunidad de ver el partido. Aquí te contamos todo el chisme. Se llama ahora aquí en Marc Anthony a las 8:30.

0: Vamos al minuto 29. México 2 con gol de Jiménez.
1: De México para el mundo.

Dos grandes exponentes de la música en México, Recodo y Don Vicente Fernández. Dos, como los goles que lleva México al minuto 35, México 2, Ecuador 0.

El Recodo agradece al charro de Wendy Tran y dicen que se quedan en el escenario para cantarte una canción más. Se llama Íntimamente. Esto me recuerda que Íntimamente lo puedes escuchar el sábado a las 7 de la noche y su repetición el domingo a las 10 de la mañana.

0: pues hay chambas donde definitivamente se debe de estar o se debe de estar. Por ejemplo, un saludo para todos los amigos del orden, a todos los amigos policías, a los buenos policías, a los amigos que trabajan en el sector salud, a todos los camilleros, doctores, enfermeras, enfermeros, a todos los que trabajan en el sector salud, a todas las oficinas que en este momento siguen trabajando, y para ti también que tal vez estás en tu negocio, pues no hay de otra, hay que echarle ganas. Son las 8:44, una pausa, ya volvemos.
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4: Solamente faltan 14 minutos antes de las 9 de la noche. 14 y las 9, 722-213-389. 722-213-1390. ¿Cómo estás? Me encantaría saludarte. Ahí está el WhatsApp, ¿eh? Para que mandes tu mensaje de audio, tu mensaje de voz y hagas y pidas

Uy, ¿qué les parece si viajamos en el tiempo ahora con el grupo que le canta al amor? El grupo Brindis. Casi siempre estoy pensando en ti. Solamente faltan 10 minutos y ya las 9.

0: cortesía de los grandes grupos, te digo. Adiós, voz de Barrón, ¿eh? Esto se llama nuevamente solo de Sammy. Solamente 7 minutos y las 9.
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Amigos míos, se van a quedar con La Comadreja. Muchísimas gracias. Soy su amigo Manuel Barrón. Mañana a las 4 de la mañana y después a las 9 de la mañana. Cuídense mucho y pórtense muy, pero muy bien.

estamos? Buenas noches, son las 9:00. Despedimos a este joven con una voz aguda ya, Manuel Barrón. Ay, pobrecito mi hermoso.

Estamos con ustedes hasta las 0 horas. Soy Miguel Ángel Hoyos Bielma. Soy la comadreja, mido 1.85 y por eso entre más grande, más. Correcto, más comadreja. Oigan, qué partidazo. Vine corriendo el Ángel de volada. Qué bonito se ve allá todo, ¿eh?

la banda que en estos momentos está en sintonía, gracias. Te mando un fuerte abrazo y te invito a que te quedes con nosotros hasta las 0 horas. Hay bastante rolas, bastante que platicar con ustedes. Son las 9:07.

Yo creo que es de unas canciones favoritas de un servidor y prácticamente es una autocomplacencia. Discúlpeme, por favor, pero ¿le parece si le complazco también a usted? 722-213-1389. Esto es de Rubí Escobar.

0: Noche con 13 minutos, nada con 13. Usted seguramente va conduciendo en estos momentos. Hágalo con precaución. Hay lluvia en algunos lugares, algunos municipios. Y queremos que llegue muy bien a casita o al lugar donde se dirige en esta noche. Por favor, haga caso a los semáforos. Posiblemente que esté algo vacía las ciudades, los municipios. Aún así, a respetar todas, todos los las señales de tránsito, por favor, si es tan amable.
1: Aquí de Toluquita la Bella, te estoy escuchando, comadre. Ja.
0: Gracias.
1: Ahí, ponme por favor la de Juego Chicano, Viernes sin tu amor.
0: Desde que está. Ah, buena rola, buena rola, mi bro, gracias. Hola, hola, comadre. Ja. Dice el buen Tavo, arriba México. Va a este momento. 2-0 va nuestra selección mexicana contra el Ecuador. Un buen partido. Y bueno, nosotros continuamos con más música en la frecuencia 933 desde Toluca, la capital de altura. Toluca, la de los climas bonitos, hermosos y algunas veces complicados. Son las 9:14.
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5: Nueve con 17. Esto es un feed del señor Juan Gabriel y también del señor Marc Anthony. Se llama Yo te recuerdo. Que pases una excelente noche. Vas rumbo a casa después de un largo día de trabajo en sintonía de tu estación. Oye, muchas gracias por escucharnos.

0: más.
1: Ya son las 9:29 en el 93.3. Oigan, desde temprano, mañanita y como todos los días, usted puede festejar a quien más quiera. Ya lo saben, las mañanitas, unas palabras hermosas para que le alegre el día a esa persona cumpleañera. Y no hace falta que sea, pues obviamente, un año más de vida. No sé, puede ser algo... que quieren festejarlo y que todo el mundo se entere. Bueno, ya saben que a partir de las 5 y después a las 6, Jazz Quebec con lo mejor de Buenos Días Cristal, unas buenas mañanitas, unas buenas rolas y el merequetengue sabroso, realmente en el 93.3. Ya son las 9:30. Voy corriendo a la pausa después de haber escuchado a Marc Anthony, a India, a Juan Gabriel, al Trono de México. Tenemos más y más para ti.
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9:31, música en el 933. Saludos con mucho cariño para Luz de parte de Luis en esta noche, ya en sintonía. Muchas gracias. Hola, hola, comadreja. Por favor, venimos ya rumbo a Toluca, aquí en la caseta. ¿Pero en cuál? ¿En cuál caseta? Indíquenme, por favor. Cristal. Saludos, Monse y Luis.

0: ¡Uy, qué rolotototototototototota! Es de Julión Álvarez. ¡Olvídame! Claro, ¿no? Siempre se antojan. Y más las noches y más con lluvia. ¿Por qué? Ya se ve cómo somos los seres humanos. Nos encanta el sufrimiento. Así se llama la rola. Saludos para Isabel Sánchez, que está en sintonía. También para Orte Serrano y Edith González. ¡Colega!
1: ¡Es

0: vaca. 9:44. Oigan, y hablando de vacas, ¿alguna vez le dio por ordeñar una o le permitieron? ¿Ah? Platíquenme la sensación. Yo creo que es uno de mis proyectos de vida. No, ¿cuál proyectos de vida? Siempre quise hacerlo, no he podido. Si alguien tiene alguna vaquita en su hogar y que quiera que le ayude a ordeñarla por las mañanas, no importa que sea a las 5 de la mañana, yo sabré cómo llegar hasta su domicilio, invítenme por favor. Son las 9:45, tengo más música. Es el 93.3, feliz noche, un fuerte abrazo.
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Estos muchachos son los dos de Tamaulipas. Nos cantan Ayúdame. 9:46 en WhatsApp. Mándame una notita de voz, ¿te parece? ¿Qué andas haciendo? 722-213-1389. Estamos contigo. Necesita. Oye, cenas, buen provecho.

0: Saludillos al buen amigo, Marcos Hernández. Siempre anda por aquí, mi amigo. Gracias, bro. Fuerte abrazo para ti, bonita noche. Y lo decía hace unos minutos atrás, si estás cenando, toda la bandota, que tengan un buen provecho. ¡Qué ricura, qué deliciosura! 951.
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0: Me vas a extrañar, yo lo sé. Tantas cosas que sucedieron, que pasamos, que compartimos. Y de repente, te decidiste así, ir y partir. Aquí está tu rola.
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¡Uy, pura canción de despecho! Después de Me Vas a Extrañar de Rubí Escobar, llega esto de la banda MS. Sin duda alguna, una de las canciones que llegaron, pero para pegar bonito y sabroso. Se llama Me Olvido, en el 93.3. ¡Feliz noche! A manejar con muchísima precaución. Son las 10.7.

0: 10 de la noche con 13 minutos. ¡Qué maravilla! Es ver que andan en estos momentos en sintonía del 93.3. Yo como siempre, feliz de la vida de leerles. Gracias. Hola, comadreja. Oye, para Bere, que está muy contenta porque la selección ganó. Y dile que cumpla, por favor. Hicimos una apuesta aquí en la casa y ahora va a tener que cumplir. Bere, por favor, digo, hagámoslo bien y bonito. Ahí está, ya se hizo el trabajo sucio, digámoslo. Ahora te toca a ti hacer ese cumplimiento. Saludos a toda la familia y complácenos con una canción, por favor, de La Adictiva en esta noche, si es posible, la de Escondidos. Saludos, comadreja, de parte de Fabiola. 10:14, voy a una pausa pequeñísima. Regreso con más música, éxitos en tu estación.
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0: Me late esta rola, lo he dicho desde que salió a la luz. La cantan Los Ángeles Azules. Ya saben que estos muchachos en los fit le han atinado, sí, en su mayoría, en su gran mayoría. Melissa Robles, Ángeles Azules. Tenemos música y no trauma.

Diría mi abuelita a rajarse a su pueblo. Son ya las 2:22. ¿Cuáles 2:22, comadreja? Habla bien. 10:22, Selena y los Dinos.

Esta rola me encanta. Se llama La vida es así. Canta Espinoza Paz y La Adictiva. Feliz noche, 10:25 en la frecuencia de altura. Es tu estación 93.3.

0: Continuamos con más música en el 933, ya son las 10:29. Saludos para los que en este momento van al volante, van haciéndolo de una manera perfecta, respetando la velocidad y también los semáforos. Ya lo decían, hay lluvia y hay también encharcamientos en algunos lugares de los municipios del Estado de México. Por favor, si usted está escuchándonos a través de internet, cuídese. Le mando un fuerte abrazo. Cene sopita, ¿le parece? 10:29, soy Miguel Ángel Hoyos Bielma. Yo soy la comadreja, mido 85 y por eso entre más grande más. Es correcto, más comadreja, te acompaño con más música, éxitos en este maravilloso martes 30 de junio. ¿Se fue el mes? Se fue, diría mi abuelita, se lo llevó Pifas.
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0: Qué maravilloso saber que están a través de internet. Gracias por sintonizarnos vía WhatsApp al 722-213-1389. Saludos para Bere. Hola, hola, comadreja. Por favor, dedícanos una canción. Estamos muy felices. Acabando el partido y luego, luego a sintonizarte. Gracias. Qué honor. Muchísimas gracias. Por favor, una canción de Los Ángeles Negros. O ya sé que no puedes a lo mejor en este momento, pero por favor, compláceme con también algo de El Trono de México. Va, con gusto. Cualquiera de las dos. Voy a hacer lo posible y hasta lo imposible para que usted esté contenta en esta noche. Hola, hola, comadreja. Te estamos escuchando. Saludos, por favor, a Florecita y también a Diego, que están cenando. Buen provechito, por cierto. Y una canción de la banda MS. Ya está. Saludos desde el municipio de Sinacantepec. Son ya las 10:35. Tengo más para ti.
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4: Hola, hola, ¿cómo están? Soy Claudia Mejía. En esta ocasión vamos a hablar de un tema que le compete a las mujeres. Bueno, en parte mujeres, en parte a tu pareja, en parte a todos, porque somos una red de apoyo aquí en esta vida. Debemos de tener siempre redes de apoyo y no estamos solitos. Entonces, pues vamos a empezar. En esta ocasión vamos a hablar de endometriosis. Es una palabra medio rara y tal vez nunca la hayas escuchado, o tal vez sí. Pero si eres mujer, seguramente sí. Y para eso está conmigo la doctora Alejandra López Chávez. Ella es ginecóloga y obstetra. ¿Cómo estás?
5: Hola, muy bien, muchas gracias. ¿Y tú?
4: Muy bien, aquí emocionada porque es tu primera vez.
5: Sí, primera vez.
4: Endometriosis. O sea, yo escucho endometriosis y endometrio. Bueno, ya nosotras sabemos que el endometrio, pues es esa capita que se suelta cuando estamos en nuestro periodo.
5: Exacto.
4: ¿No? Pero se escucha más peligroso y más feo que solamente.
5: Sí, suena,
4: eso, ¿no?
5: Suena intimidante la palabra.
4: Exacto,
5: ¿no?
4: Sí.
5: Pues justo lo que mencionabas, o sea, primero hay que entender que el endometrio es esta parte bien interna del útero que va a tener básicamente dos funciones. La función uno es que se va a hacer gruesita entre una regla y la otra, se va a hacer gruesa porque se prepara para recibir un embarazo. Si en esa mujer, en ese mes, no hubo un embarazo, al terminar ese periodo, va a caerse este endometrio en forma de menstruación, ¿no? O sea, el endometrio tiene que vivir justo en la cavidad endometrial y se va a descamar mes a mes en forma de regla. Sin embargo, la endometriosis quiere decir que hay tejido que no es endometrio como tal, es tejido similar, que eso es muy importante entender, que no es endometrio, que es tejido similar al endometrio y que va a estar fuera de esta cavidad, que puede abarcar cualquier parte del cuerpo humano, desde cerebro, desde ¿qué? Pulmones, desde claro, el diafragma, pero principalmente va a estar en órganos pélvicos, que pudiera ser a lo mejor la vejiga, el uretero, el intestino, o literalmente los ovarios, las salpinges. Si bien esta es la localización más frecuente, no es la única. Entonces, realmente los síntomas van a ser múltiples, muy variados, en muchos matices, y cada paciente lo va a vivir de manera distinta. Entonces, si bien la endometriosis puede tener diferentes grados de afectación, siempre va a haber un dato que nos haga sospechar de ella.
4: Y si dices que es otro tipo de tejido que puede estar en cualquier otro órgano, si de por sí el dolor que una siente en su periodo, no me quiero imaginar el dolor que sería tener ese tejido en otro órgano. O sea, ¿esto sí es así?
5: Sí, literal. O sea, al final del día, el tejido endometrial sano que está dentro del útero va a tener receptores para ciertas hormonas, ¿no? Estas hormonas, de manera natural, las produce el ovario. Pero también hay hormonas que producimos a través del tejido graso, a través de ciertos procesos químicos. Pero en una paciente sana, estrictamente hablando, y te hago mucho hincapié en esta parte que tú me acabas de mencionar, el dolor que sentimos durante la regla. Y ese es un punto pivote. La regla puede doler, claro que puede doler, pero hay un grado para diferenciar cuando es un dolor normal, entrecomillado, y un dolor que ya no se considera normal. Y esta palabra de es que para mí el dolor es normal, el normalizar el dolor, creo que es el gran error que podemos cometer desde a veces las propias pacientes que lo normalizan y también nosotros como médicos que no les damos el peso, ¿no? El ajuste el justo peso a las cosas, ¿no? Entonces, tener dolor durante la regla puede ser normal siempre y cuando no afecte calidad de vida, que no sea un dolor incapacitante, que sea un dolor que te permita hacer tu vida prácticamente normal. Entonces, la endometriosis puede ser extremadamente aparatosa. Pacientes que durante la regla pueden tener sangrado a través del recto, a través de la orina, que pueden llegar a convulsionar, que pueden llegar a tener desmayos, que pueden tener focos de diarrea tremenda durante la menstruación. Y también importante, no encasillarlo solo a la regla, ¿no? Porque a veces los médicos podemos caer a que solamente vas a tener dolor durante la menstruación. Y si no estás menstruando y te duele, entonces no es endometriosis. Y eso es un error, porque la endometriosis es una enfermedad crónica. Crónica quiere decir que dura mucho tiempo, que va a ser, se va a ir complicando, que va a ser una enfermedad que va a ser progresiva. Y eso hace que cada vez las molestias vayan siendo más aparatosas. Desde primero ser un dolor, entre comillas, no tan complejo, que a lo mejor con analgésico se puede tratar, a terminar en situaciones que requieran cirugía por una obstrucción intestinal, porque la función del riñón ya no está del todo bien, y todo porque esta enfermedad es muy agresiva.
4: Nos decías que hay una estadística que nos puede sorprender.

0: estos alimentos, que tengas problemas al momento de evacuar, que tengas periodos de diarrea, porque el intestino se va a irritar por ese tejido y va a hacer que tengas evacuaciones sumamente líquidas, o que puedas intercalarlas con estreñimiento, porque a lo mejor está obstruida una parte del tubo digestivo, que no permite que pase la evacuación, y puedes alternar entre diarrea y evacuaciones pues duras con estreñimiento y decir es que es colitis. El tema emocional es algo fundamental. O sea, vivir con endometriosis lleva a las pacientes a tener periodos de ansiedad, periodos de depresión, periodos en los que no saben qué está pasando con su cuerpo, y también es fácil que las encasillemos a, bueno, es que tienes estrés por el trabajo, tienes presiones con la pareja, tienes presiones con los hijos, y más bien va de la mano con todo esto de la endometriosis.
1: ¿Por qué les pasa? O sea, pues, ¿cuáles son las causas?
0: Pues mira, la verdad es que desgraciadamente no tenemos los médicos una certeza de una causa única. O sea, hay muchas teorías de por qué sucede la endometriosis, teorías ya muy viejitas, algunas de ellas que tienen casi 100 años de que las empezaron a estudiar. Hay otra teoría que nos habla de que esto se forma desde que éramos embriones, desde que estábamos en la pancita de nuestra mamá. Nuestras células tienen esta capacidad cuando somos embriones de decidir, bueno, tú eres una célula del hígado, te vas para el hígado. Tú eres una célula del cerebro, te vas a cerebro. Tú eres de útero, te vas al útero. Hay teorías en las que estas células no llegaron a su destino final, se quedaron en el camino y por eso quedaron implantes en varias partes del cuerpo. Hay otra teoría que habla de que el cuerpo tiene esta capacidad de transformar un tipo de célula a otra. O sea, hay células que tienen que estar en la parte más superficial de los órganos, que se llaman peritoneo, y a lo mejor sufren este tipo de transformaciones a otro tipo de célula parecida al endometrio. Entonces, la verdad es que hay muchas teorías, también hay teorías genéticas en las que hay un patrón genético de que en tu familia probablemente, si tú tienes endometriosis, tías, primas, hermanas, tu mamá probablemente también tenga endometriosis. Y también cada vez nos acercamos más al tema de las enfermedades autoinmunes, porque hay una cierta relación en pacientes con lupus, en pacientes con artritis reumatoide, esas enfermedades que son también muy difíciles de diagnosticar y que también pueden tener una correlación con endometriosis.
1: Aquí en el ISSSTE sabemos que de primera instancia hay que ir a nuestra clínica.
0: Sí.
1: Ellos nos referirán al especialista. Aquí en el ISSSTE hay todo este grupo de apoyo, tanto emocional como médico.
0: Pues la verdad es que como tal un grupo de apoyo específico para endometriosis, en el tema emocional todavía no, en la parte de psicología todavía no lo hay. En la parte quirúrgica, pues el abordaje ideal es vía laparoscopía. No se sugiere tanto la cirugía abierta porque va a ser bastante más agresiva de por sí. Entonces, en el ISSSTE, en hospitales de tercer nivel, como el 20 de noviembre, como en el López Mateos, como en el 1 de octubre, que hay este abordaje de cirugía laparoscópica, es una buena herramienta. Y todavía más pensando en cirugía robótica. La cirugía robótica viene a ser un parteaguas en el manejo de enfermedades tan complejas como es la endometriosis. Entonces, en este momento, hasta donde tengo entendido, solamente en el 20 de noviembre hay Da Vinci, y eso nos va a dar una oportunidad a los médicos y evidentemente a las pacientes para que tengan manejos mucho más integrales.
1: Me dio mucho gusto que estés aquí.
0: Ay, a ti, muchísimas gracias por la invitación. Estoy muy contenta. Me encanta hablar de este tema porque siento que como médicos tenemos la responsabilidad con las pacientes de hablar de este tema que a veces está muy oculto.
1: Gracias. Yo soy Claudia Mejía. Nos vemos en un siguiente episodio. Hasta pronto.
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0: Llega al Tropical Panamá y un millón de lágrimas. Saluditos, comadreja. Estamos en la chambiación. Por favor, dedícanos una buena rola del recodo. Mucho gusto. 10 minutos y las 11.
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0: Gangster.
1: Oigan, 10:59, como quien dice, ya en un minuto serán las 11 y es el momento de mandar saludos a quienes están en sintonía en esta nochecita. Gracias al buen César Mercado Juárez de parte de Carlos. Saludos, comadreja. Buenas noches para Transportes Castillo y por favor la canción de Soy Troquero y Soy Borracho o algo así más o menos, por favor. Gracias, saludos, comadreja. Buenas noches, continuamos con más después de una breve pausa.

0: 11 en punto. Llega esto de agrupaciones toluqueñas. Buenísimas. Es de Alma de Satín y Me Acuerdo. Tenemos más para ti. 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

0: Saludos para el pequeño Alan, que ya está a punto de ir a hacer la meme. Ya, porque mañana hay escuela, Alan. Ya, por favor. Lavarse los dientecitos, abrazar a papis. Y ahora sí, fuga. Saludos, Alan.
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11:11. Hola, hola, comadre Ham. Complaceme con una canción del grupo Brindis. La de te esperaré todo el tiempo que sea. Para Joana, de parte de Miguel, en la colonia Emiliano Zapata de Xonacatlán. Gracias y arriba México. Sí, ¿cómo que no? Saludos para toda la banda del Tzolotepec, obviamente Xonacatlán, rumbo a Temuaya, rumbo a Lerma de aquel lado.

0: 11, ya con 14. Aquí, hijo, mis audífonos están muy altos. ¡Auch! Mis oídos. Hola, hola, comadreja. Buenas noches, gracias, buenas noches. Sí se pudo, dice Chivis. Sí se pudo. Claro que se pudo, Chivis. Tenemos más música después de la pausa. 11:15. 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

0: Buenas noches.
1: Aquí tus amigos los Panalovers reportándose.
0: Amigos.
1: Callado, Julio Juárez y Lucio Treviño de la Garza Garza. A ver si nos puedes complacer con la canción de Dueño de tu Amor.
0: Que acabamos de escuchar.
1: Gracias, como dejaba, sigue
0: es correcto.
1: Chévere, ganó la selección. Cambio fuera.
0: Cambio fuera, amigo, complaciéndolos. 11 con 22. No,

0: 29, escuchamos la música de la banda Z con la Niña Fresa, sin duda alguna de los grandes clásicos de la banda, ¿verdad? A los 10 Yes con El Dueño de Tu Amor, que nos la estuvieron solicitando. Julie Lizárraga, ¿dónde estás, presumida? Y una rola buenísima, una letra, híjole, increíble, la verdad. Es el duelo y la piel no tiene memoria. Son las 11:29, mi nombre es Miguel Ángel Hoyos Bielma, yo soy la comadreja. Mido un 85 y por eso, entre más grande, más. Es correcto.
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0: Bueno, por la noche, sigue poniéndose muy dona. Si vas en tu automóvil, algún festejo, por favor, hazlo con mucha precaución. Respeta a los demás conductores, diviértase sanamente, por favor. Pero hay que trabajar, ¿eh? No se me desvelen mucho. 11 con 30, es el bombón asesino. Arrolladora.
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0: Entramos y bueno, ya de hecho estamos entrando en la recta final de esta maravillosa noche de martes. Es el 30 de junio y el mes del papi está llegando al finiquito, al fuga fuga, al jam, hasta el próximo año. Esperemos que hayan pasado un mes extraordinario. Los papis hayan festejado en grande, los hijos a los papis, ¿va? Oigan, yo continúo ya en el último bloque de música, en el 93.3. Yo sigo siendo La Comadreja. Avanzamos en tu estación.
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¿Quién sabe? Híjole, ¿cómo le hacemos? ¿Cómo sabremos? Vamos a intentarlo. Es de la MS a lo mejor. Siga pasando una feliz noche. En este momento, 8 minutos nos separan ya de la media. 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

Bueno, es momento de decirles que pasen una maravillosa velada a los que van a trabajar, una madrugada llena de cosas buenas, obviamente laboralmente hablando. Saludos, gracias, una producción excelente. Descansen, soy la Comadreja, nos escuchamos pronto. Adiós.

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1: Estate, Señor, conmigo, siempre, sin jamás partirte. Y cuando decidas irte, llévame, Señor, contigo. Porque el pensar que te irás me causa un terrible miedo. De si yo sin ti me quedo, de si tú sin mí te vas. Llévame en tu compañía donde tú vayas, Jesús. Porque bien sé que eres tú la vida del alma mía. Si tú vida no me das, yo sé que vivir no puedo. Ni si yo sin ti me quedo, ni si tú sin mí te vas. Por eso más que a la muerte temo, Señor, tu partida. Y quiero perder la vida mil veces más antes que perderte. Pues la inmortal que tú das, sé que alcanzarla no puedo. Cuando yo sin

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1: Las 12:48.
2: Manejando, hágalo con precaución y buen camino.
3: No

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0: Oigan, estamos de regreso. ¿Y sabían ustedes que el Waka Waka de Shakira por poquito y no era la canción oficial de aquel evento deportivo del año 2010? Bueno, aunque parece imposible imaginar el Mundial de Sudáfrica sin el Waka Waka, pues fíjate que la canción estuvo rodeada de harta polémica desde un principio. Mucha gente pensó que era una composición original de Shakira, pero en realidad está inspirada en una canción africana llamada Sangalegua, creada años antes por un grupo de Camerún. Al principio pues hubo bastantes críticas porque algunos creían que no se les había dado crédito suficiente, pero después se llegó a un acuerdo con los autores originales. ¿Qué tal, eh? ¿Te acuerdas del Waka Waka? Porque esto es África. Creo que es de las canciones como más movidoras de los mundiales, ¿no? Vámonos con más, no le cambies.
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0: Abrazote y beso tronado para ti que me estás escuchando. Ya la 1:34.
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Estamos de regreso. ¿Y se acuerdan ustedes de la Copa de la Vida de Ricky Martin? Pues, ¿qué creen? No era favorita y terminó siendo historia. Así es. Cuando estaban buscando una canción justamente para...

y el espectáculo fue tan impresionante que el tema explotó a nivel mundial. De hecho, muchos consideran que esa presentación fue el impulso definitivo para que Ricky Martin conquistara el mercado internacional y comenzara el famoso boom latino a finales de los años 90. Y bueno, es que hasta hoy, público, cuando escuchamos el go, go, go, ale, ale, ale, es probable que en automático pensemos en aquel Francia 98, aunque hayan pasado casi tres décadas. Vámonos con más.

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1: 93.3. ¿Cómo están? ¿Cómo va la madrugada? Espero que muy bien, ¿eh? 1:49.

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0: A manejar con mucho cuidado y con mucha precaución, claro. Ya estamos dándole con todo el trabajo, correteando la chuleta. ¿De dónde viene esta frase? El sustento diario. La analógica es simple, pero muy clara. Correteando la chuleta está simbolizando prácticamente el trabajo duro que estamos realizando todos los días con el propósito de cubrir nuestras necesidades básicas y asegurar nuestra comida. Hoy estamos juntos, como todos los días, echándole ganas, correteando la chuleta.
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0: En tus éxitos, las 2:55.
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0: Tenemos nuestro WhatsApp, tenemos nuestro teléfono. Adelante, pásenle, están en su casa, por favor. Qué buena onda. Ya listos para las fiestas este fin de semana. Digo, apenas, es miércoles, ¿no? Pero hay que ir organizando. Estén seguros de llevar la invitación, porque luego pasa de que, híjole, pues es que sin invitación no pasa, joven. Es lo que me dijeron los novios. ¿Alguna vez, ahorita recordando, alguna vez ustedes han sido cordialmente corridos en una fiesta? ¿Nunca? ¿Tú nunca, Alex? Se siente bien gacho. A ver, cuéntenos. ¿Alguna vez de algún modo, directa o indirectamente, les han pedido, pues ya? Muchas gracias. Amables. Lléguenle. A ver, cuéntenos. Ahí está el WhatsApp y ahí están los teléfonos. Ahorita les cuento mi agradable experiencia.
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Bueno, pues resulta, amigos míos, que hemos escuchado cosas bastante agradables aquí en los grandes grupos. Estamos platicando y recordando así de la nada las fiestas donde nos han dicho, pues, lléguenle, ¿no? Una vez, ya sabes, en el grupo de los chavos de la secundaria, pues una amiga que, pues, pensábamos todos y apostábamos que nunca iba a casarse, pues que se casa, así hubo el valiente, no manches. Y que dice, no, ¿sabes qué? ¿Saben qué, chavos? La fiesta va a ser aquí en la casa, era, pues, una cochera un poquito grande, era muy íntimo el rollo. A uno de mis compañeros o de mis amigos de la misma generación le pidió ella que fuera padrino de Torres. ¿Te acuerdas? Eran Torres 5 y Torres 10. Perdón por el gol, pero era necesario porque va a ser muy importante en la historia. Rápido, rápido. Llegamos a su casa, un poquito tarde. Yo iba de un lugar, de una ciudad a otra. Fíjate, de una ciudad a otra, compadre. Y él también venía de Chiapas. Entonces llegamos a la fiesta, nos sirvió pozole, que a mí, no sabes cómo me encanta el pozole. Manches. Bueno, nos sirvió un pozole y pues pidió el padrino de las botellas que nos dieran una de Torres 10. Nos dieron una de 5 y como que empezó así como que la discriminación, ¿no? Y de repente, como a los 15 minutos que nos tomamos comimos el pozole, empezaron a quitar las mesas. Dije, pues ya va a empezar el baile, ¿no? Y que se acerca la novia y dice, ay, tú rico el pozole. Ah, no, pues que sí, está bien. Dice, oigan, es que ¿qué creen? Que las visitas ya tienen sueño. Sí, así dije yo. A ti no te escuchó la gente, pero así dije yo, Alex. No, sí, así mismo. Dije, órale, mi amigo se molestó. Y dije, bueno, pues ya nos vamos. Y que quiso agarrar las botellas, mano. Y que se las lleva. Órale. Salimos a cada quien a su carro.

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Hola, ¿qué tal? ¿Cómo estás, mi guapurita? Feliz miércoles, mitad de semana y en el ombliguito andamos ya con toda la actitud, con la buena vibra. Hace frío, por favor, abríguese. Tenemos pues este clima bastante complicado en muchas de las zonas del centro del país, el chipichipi que no se ha quitado desde ayer. Y vamos a tener este clima bastante intenso en cuestión de lluvia, así que vamos a abrigarnos, a prepararnos, a salir temprano de casita, si anda usted desvelado. Bueno, vamos a pasarla bonito. Muy buenos días y bienvenidos a Buenos Días Cristal. Rafita Madrid en la producción, soy Yesquebe, arrancamos.

Hoy vamos a platicar de fútbol. Sí. Fíjate, el fútbol nos puede enseñar tantas cosas que podemos aplicar en nuestra vida. ¿Qué es lo que puede enseñarnos? Por ejemplo, hay reglas. En un partido sin reglas, pues sería un caos. Y en la vida también necesitamos reglas. No es que el fútbol quiera imitar a la vida misma, pero ¿qué tal que si la jugamos correctamente?

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Continuamos acompañándote donde quiera que estés en esta bonita mañana de miércoles. Hoy estamos platicando acerca de las cosas que puede enseñarnos el fútbol y que tienen que ver o que son muy parecidas a la vida. Por ejemplo, hay un árbitro en un partido de fútbol. ¿Qué sería de un partido de fútbol si no hubiera un árbitro? Aunque los jugadores no siempre estén de acuerdo con sus decisiones, el árbitro está ahí para mantener el orden y a nosotros nos recuerda que el mundo no funciona al azar y que existe justicia incluso cuando no siempre la entendemos.

seguimos juntos esta mañanita de miércoles. ¡Ay, hace frío! Queremos cafecito, tecito, atole, no sé, algo para calentar el alma, el cuerpo y el espíritu. Bueno, nadie gana solo, dice esta regla en el fútbol. Hasta la mayor estrella necesita compañeros, cosa que lo vemos, ¿no? Que es, o sea, un partido no se puede ganar solo con una estrella, necesita un equipo que lo arrope. En la vida misma, nadie llega lejos sin la familia, sin los amigos, sin nuestros maestros o sin una comunidad que nos apoye. Y en eso, la vida se parece al fútbol.

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Seguimos juntos esta mañanita. Felicidades a todos aquellos que están de cumpleaños y que están pasándola bonito. Que la pasen excelente en este día. Vamos con más similitudes que tiene el fútbol con la vida misma. Lo más importante ocurre cuando nadie está mirando. Los aficionados vemos los partidos 90 minutos. Si hay tiempo extra, pues los tiempos extra. Y si hay penales, pues también. Pero las victorias se construyen durante años de entrenamiento. No nada más son esos minutos. Requiere entrenamiento de años, disciplina y constancia. ¿Qué podemos aprender de esto? Pues que tampoco nos formamos frente, vaya, en tan poco tiempo, ¿no? Para poder llegar a ser los seres humanos y las personas que somos ahora, hemos necesitado tiempo, esfuerzo, resiliencia, caídas, subidas, éxitos, fracasos y de todo. Las decisiones siempre nos hacen ser mejores.

esta me gusta. Caerse es parte del juego. Claro, ¿cuántos jugadores no hemos visto que se caen, que se resbalan, que se tropiezan y ya perdieron el balón, que se cayeron y ya no alcanzaron a dar el rebote, o que tenían la jugada de gol perfecta y todo parecía excelente y de repente, ¡púngale!, se tropiezan. Caerse es parte del juego. Ningún jugador gana todos los partidos, ninguna persona vive sin equivocarse, y en nuestra vida diaria, pues así es. No podemos vivir sin equivocarnos. La diferencia la marca quien vuelve a levantarse.

0: Buenos días, Cristal.
1: Con todo el ánimo esta mañana te deseamos un maravilloso día. 93.3, 5 de la mañana, 44 minutos.

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1: Todos tenemos una misión diferente en esta vida. Así como en el fútbol, cada jugador tiene una misión distinta. El portero, el defensa, el delantero tienen diferentes funciones. No todos fuimos creados para hacer lo mismo. ¿Cuál es el desafío? Descubrir cuál es nuestra misión y cumplirla de la mejor manera posible.

0: salud.
1: Y vamos a cerrar con esta regla. El marcador final no siempre cuenta toda la historia. Un equipo puede ganar, un equipo puede perder un torneo. Y en la vida se nos enseña que el éxito no se mide solo por los resultados, sino también por el esfuerzo, por la honestidad y por el camino recorrido. Eso de el fútbol dura muy poquito tiempo, ¿no? 90 minutos, tiempo extra, penales. Ahorita que estamos en este torneo, pues nos va a durar 2 mesecitos para verlo. Luego ya vienen las ligas y todo. Pero el partido de nuestra vida dura muchísimos años. La pregunta es, ¿estás jugando el partido de tu vida o solo estás mirando desde la tribuna? Rafita Madrid en la producción, soy Yasquebec y juntos te deseamos un excelente, excelente miércoles. Nosotros nos escuchamos en un ratón, con permiso, buenos días.

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Estate, Señor, conmigo, siempre, sin jamás partirte. Y cuando decidas irte, llévame, Señor, contigo. Porque el pensar que te irás me causa un terrible miedo. De si yo sin ti me quedo, de si tú sin mí te vas. Llévame en tu compañía donde tú vayas, Jesús, porque bien sé que eres tú la vida del alma mía. Si tú vida no me das, yo sé que vivir no puedo, ni si yo sin ti me quedo, ni si tú sin mí te vas. Por eso más que a la muerte temo, Señor, tu partida, y quiero perder la vida mil veces más antes que perderte, pues la inmortal que tú das, sé que alcanzarla no puedo. Cuando yo sin ti me quedo, cuando tú sin mí te vas. Amén.

0: Buenos días, Cristal.
1: Buenos días, 6:06 en el 93.3. Qué gusto acompañarte. ¿Aquí andamos? ¿Aquí andamos, mi guapurita? Este es de La Adictiva y Espinoza Paz. La vida es así.
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10 minutos en el 93.3. Estrenamos mes, primero de julio del 2026. 12 grados centígrados la temperatura en la capital de Atura. Y es un gusto y un placer poder acompañarte esta mañana. Buenos días, son las 6:10 en Cristal.

0: son las 6 de la mañana con 13 minutos a través de Cristal 93.3. Qué gusto saludarte, mi guapurita. Muy, muy buenos días. Muy buenos y felices días, ¿no? ¿Quién anda medio malo de la garganta de tanto grito ayer y tanta emoción? Bueno, pues la noticia del momento, la noticia viral de esta mañana. El triunfo de nuestra selección ante la selección de Ecuador, que bueno, ya ven, porque luego es malo, dice el dicho, no escupas para arriba porque todo lo que sube tiene que caer. Y bueno, anduvieron ahí haciendo mucho ruido, más ruido del que les fueron a dar con serenatas, cubetas y claxons a la selección ecuatoriana en la madrugada de ayer. Pero bueno, ahí está el resultado, 2-0. Con esto estamos ya calificados a los octavos de final. Obviamente, pues nos da muchísimo gusto, nos da mucha emoción que estemos en esta etapa. El primer partido jugaron, pero maravillosamente. El segundo también, solo que pues ya en el segundo el Ecuador le metió nitro y entonces ahí anduvimos sufriendo. Pero mira, lo bueno que nada. Todo el equipo, todo, absolutamente todo, hicieron un gran trabajo, así, un trabajo de equipo como debe de ser. Nada de andar buscando protagonismos, estuvieron bien coordinaditos y bien bonitos. Así que, pues, felicidades a la selección, felicidades a toda la afición que estuvimos ahí pendientes de este partidazo. Las 6:15 en el 93.3, muy buenos días, vámonos con buena música en el 93.3.
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1: Buenos días, 621.
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1: Buenos días, son las 6:24. Raúl Hernández Jr. en la habitación. Muy buenos días, bonita mañana.

0: aquellos que el día de hoy están de cumpleaños, celebrando algo bonito y algo especial en este primero de julio del 2027. Adelante, buenos días, niña. Un saludo a Equipo Madrugador presente.
1: Frita, muy buenos días, hoy estoy aquí saludándote desde esa Buenaventura como todos los días y deseándote un lindo y bendecido día. Cuídate mucho y compláceme con una canción de Brindis, por favor. Gracias, excelente día, bye.
0: Gracias, Isa, un fuerte abrazo para ti, muchísimas gracias por tu mensajito. Mi Lalito, ya en la poderosísima.
2: Hola, hola, buenos días, saludos a todos, ya vamos en camino hacia la trabajación. Y amanecimos y con eso ya la hicimos. Vamos aquí en el aeropuerto para el Oxxo a mover gente. Saludos para todos. Y sí le atiné al resultado ayer, 2-0. Ganamos. Saludos de parte de Lalo desde la poderosísima Urban.
0: Oye, sí, Lalito, le atinaste el marcador, ¿ya ves? Hubieras hecho tu quiniela. Hubieras ahí ganado. Oye, gracias, Lalito. Me gusta esa frase. Amanecimos y con eso ya la hicimos, porque ya lo demás, pues ya nosotros le tenemos que echar ganitas, ¿no? Ya tenemos que ponerle actitud, buena onda, buena vibra, ser pacientes, ser tolerantes, que mucho nos hace falta. Y ya con eso, pues primero amanecer, despertar, abrir los ojitos. Quién sabe cómo Diosito nos mandó hoy abrir los ojitos, pero ya la hicimos con eso. Y ya lo demás, hay que echarle ganas. Mi Peque, ¿qué onda?
3: Nos escuchamos al ratón en los grandes grupos.
0: A las 3 de la tarde, puntual, ¿eh? Ahí te espero, en los grandes grupos de cristal. Hola, ¿a quién felicitamos?
4: Hola, Jazz, buenos días, saludos cordiales de aquí de León, Guanajuato. ¿Me puedes mandar una felicitación para mi hijo Dairon Jesús Hernández, que hoy es Día del Ingeniero? Y una felicitación para él, un fuerte abrazo de parte de nosotros, y que se vaya contento a trabajar a Puerto Interior de aquí de Guanajuato. Buenos días.
0: Buenos días, felicidades para el ingeniero. Hoy es el Día del Ingeniero, ¿cierto? Cada primero de julio se celebra, ¿verdad? El Día del Ingeniero. Felicidades a todos los ingenieros en todas sus ramas. Ingeniero civil, ingeniero de sistemas, ingeniero electromecánico, ingeniero mecatrónico, ingeniero, pues, en fin, a todos los ingenieros que tienen esta celebración el día de hoy, primero de julio. Felicidades. Ya es la media, 6:30.
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0: Las 6:34, Ángeles Azules y Belinda.
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1: Hora, el trono de México, 6:38.
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0: cantaba el rey David.
1: Muy buenos días, son las 6 de la mañana con 47 minutos en el 93.3. Contigo, donde quiera que estés. Hoy también es el Día Internacional del Reggae, es el Día Internacional del Chiste y el Día Internacional de la Fruta. Qué bonito, primero de julio del 2026, saludándote con todo el gusto. Son las 6 con 42 minutos ya, 6 con 42 a través de Cristal 93.3 y seguimos saludándote. Mi Karen preciosa, mi mesera favorita que ya va con el vestido chiquitillo, listo para hoy esto de las propinas en la mesereada. Saludos, mi guapurita hermosa, muy buenos días.
2: Hola, guapurita, buenos días. Antes que nada te envío un cordial saludo, queridito, y la Virgen de Guadalupe te bendigan siempre. Te faltaron los ingenieros de navegación terrestre. Nosotros que somos ingenieros de navegación terrestre. Que tengas un excelente día.
1: Oye, los ingenieros de navegación terrestre tienen hasta 2 días al año que se les festeja. Y pues sí, un poquito de ingenieros, algunos, porque es que también ustedes a veces se pasan, pero algunos sí, un poquito de ingenieros, claro, claro que lo tienen. Hola.
3: Yo soy Karina, hoy estoy cumpliendo años, de parte de Wendy, Bruno y Bernardo. Te escucho bien, ojo de agua de Fátima, vas a poner la mañanita, gracias, buen día.
1: ¡Felicidades!
4: Hola, ¿qué tal, guapurita? Buenos días, tu amigo el Tiquitiqui reportándose desde aquí de San Mateo, Xochipilco, ya listo y preparado para a vender sus ricas y deliciosas carnitas, un poco gripientos, pero aquí andamos echándole ganas, aquí andamos, mi guapurita, aquí reportándose el Tiki Tiki.
1: Saludos, mi Tiki Tiki, un abrazo para ti con mucho cariño y pues a todos que tengan un excelente día de ventas en las carnitas. Bonita mañana, son las 6:43 a través de Cristal 93.3 y bueno, nosotros seguimos acompañándote a través de la plataforma musical de los grandes éxitos. Nuestras líneas telefónicas disponibles, nuestro WhatsApp con tus mensajitos de audio 722-213-1389. Para que puedas dejarnos tus mensajes. Vámonos a corte, son las 6:44.
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1: 9 minutos y las 7 de la mañana en el 93.3. Anoche, la noche de anoche, el festejo ahí en Reforma, ahí en El Ángel. Una cosa tremenda, muchísima gente. Pero no todos son buenas noticias. Ahora platicamos de esto. Ella es Rubí Escobar.

5 minutos y serán las 7 de la mañana. Muy buenos días, bienvenidos a nuestro rinconcito de paz. Este espacio de reflexión de las mañanas. Y hoy tenemos unas palabras, una pequeña reflexión acerca de lo que estamos viviendo con esta cuestión del fútbol. Que de pronto, si vas a uno de estos festejos donde hay mucha gente, te encuentras abrazándote con un total desconocido. Bueno, hemos visto a través de los videos virales en redes sociales, gente que de la nada toma a una persona, a un personaje, bueno, hasta Firulais ya le tocó, y lo empiezan a aventar hacia arriba, ¿no? Y entonces se hace mucho grito, mucha euforia, mucha emoción. Lo suben en hombros y ahí, en medio de miles de extraños, estamos seguros. Vaya qué cosa. ¿No es rarísimo lo que sentimos con esta cuestión del fútbol? Y pareciera banal, pareciera X, y escuchamos a mucha gente que no le gusta el fútbol, gente que no participa de estas cosas, pues porque no está acostumbrado, vaya. Y hasta hablan cosas feas de esto. 11 contra 11 detrás de un balón, qué cosa tan rara. Pero no lo es del todo. Nos damos el permiso de sentir en voz alta, de gritar, de abrazar. Es como una pequeñita pausa donde por un rato no importa quién manda, ni de qué partido eres, ni de qué equipo, porque todos traemos la misma camiseta. En un mundo que nos enseñó a desconfiar del otro totalmente, estos juegos nos devuelven un poquito algo de lo que la política, el día a día, las desigualdades nos quitan, y se llama un nosotros. No es que queramos escapar y no es que queramos olvidarlo. Es tocar, aunque sea por un rato, algo profundamente humano que el resto del año a lo mejor no tenemos, que es la pertenencia. Yo creo que necesitábamos este torneo. Necesitábamos darnos el permiso. ¡Ay! Nos necesitábamos el permiso de seguir sintiendo, de sentir. Esta efervescencia colectiva le llaman algunos. Esta emoción que se contagia, ¿no crees? Que nos hace bien, no por nada más a sentirnos bien nosotros, sino por todos. Nos sentimos bien al sentirla juntos. Ayer pasó algo bien, bien raro en el estadio. Resulta que el DJ pone muchas canciones de artistas mexicanos. Ponen una gran cantidad de canciones cuando están recibiendo a la gente, cuando se están acomodando, cuando salen a entrenar o a calentar todos ambos equipos, los técnicos, todo. Y luego pusieron la canción de Hasta que te conocí, de Juan Gabriel, y de pronto empezó todo el estadio a cantar de una manera impresionante. Este momento fue grandioso. Y no es que estemos escapando de la realidad, ni de que dejemos de ver tantas cosas que pasan, las madres buscadoras, andarnos quejando de los baches, la inseguridad. No es que lo dejemos de ver, no, son problemas sociales que existen y que van a seguir existiendo aunque haya ganado México. Solo es un momento bonito, un momento de alegría que compartimos todos, en medio de todo esto que nos divide, que nos angustia, tocar algo que el resto del tiempo tenemos muy racionado, que es esa alegría compartida, es ese desahogo de gritar juntos, esa hermandad que tenemos, eso que se le llama, los psicólogos le llaman corregularización, y que no es escapar de lo humano, sino ejercerlo en grande. Así que bueno, yo creo que sí, ¿no? Lo necesitábamos un poquito. La federación oficial lanza canciones, pues, oficiales. Ay, pero nosotros ayer cante y cante con Hasta que te conocí. Sacaron un montón de mascotas oficiales, caras, diseñadas específicamente para eso. Ay, pero nosotros nos quedamos con un pato, ¿no? Adiós, marcas. De pronto lo hicimos nuestro. Y yo creo que eso era lo que necesitábamos. Hacerlo nuestro. Y dejar un poquito la histeria colectiva y dejarnos de permitirnos sentir un poquito más esta emoción.
ahora sí, adelante.

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0: la mañana con 10 minutos en el 93.3. Oigan, ayer en el partido, resulta que un jugador de Ecuador se acerca a un jugador mexicano. Y ahora en la cancha se supone que no se pueden insultar, no se pueden decir cosas, no se pueden decir ofensas, ¿no? Y entonces este jugador, como para que no oyera el árbitro y para que nadie se diera cuenta, se tapa la boca. Para que no escuche nadie más que al que le está diciendo. Entonces, obviamente, pues se queja, el árbitro va, checa en el VAR y órale, expulsado por andarse tapando la boca y quién sé qué cosa le habrá dicho. ¿Qué crees que le dijo? De eso se trata nuestra dinámica. ¿Qué le dijo? Ya estoy en las redes. Pero se trata de que ponga solo respuestas incorrectas.
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15: Las 7:15, buenos días, vamos con Privilegio, Me enamoré de usted. 11 grados centígrados, la temperatura en la capital de altura, será un día nublado, con lluvia. Tenemos esta semanita y parte de la siguiente, es que tendremos esta situación en el clima, entonces vamos a tomarlo en cuenta. Maneje con precaución y salga a tiempo de casa. 7:16.

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1: Los muchachones de Imperio Musical, quizás sí, quizás no, las 7:19 en el 93.3. Muy buenos.

0: Buenos días, son las 7 de la mañana con 29 minutos en el 93.3, acompañándote en esta linda mañanita. Hola Jazz, buenos días, por favor, salúdame, aquí andamos sobre las 5.7, también somos ingenieros. Hoy es el día del ingeniero, ingeniero civil, ingeniero electromecánico, mecatrónico, ingeniero, todo tipo de ingenieros. Y pues bueno, aquí ya mi ingeniero en navegación terrestre ya apuntándose a la pachanga. ¡Buenos días!
1: Hello. Hola, guapurita hermosa, bendecido miércoles. Hermosa mujer, le puedes mandar un saludo a Gabrielito que ya está desayunando.
0: ¿Qué va a desayunar?
1: Hoy quiso caldito de pollo. Ah. Había pollo en salsa verde, pero dijo que no, que caldito de pollo. Bueno.
0: Sí, hace frío.
1: Y lechita. Y nos vamos a poner para irnos a la escuela. Cuídate, mujer.
0: Bye, bye.
1: Y el jugador de Ecuador le dijo al mexicano, estás bien guapo, estás bien chulo, chiquito.
0: Oye, sí. La verdad, sí. Este jugador que además argentino, nacionalizado mexicano, pues sí, está guapetón el tipo. Eso le ha de haber dicho, seguramente. Por eso le sacaron la tarjeta roja. 7:30, buenos días.
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0: 7:36, ¿qué le dijo? Ya está en la en nuestro estado, en las redes sociales, ya está nuestra dinámica y pregunta de esta mañanita.
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1: En 20 minutos, las 8 de la mañana, esto es de Edén Muñoz y se llama Mi Yo de Antes.
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1: 7:43 en el 93.3. Contigo, mi guaprita, en esta bonita mañana nublada. Con el chipi chipi, ¿no? De pronto. Pero estamos con todas las ganas, la actitud, estrenándome. Es el mes de julio para... Ya en algunas semanitas ya arrancamos de manera oficial las vacaciones. Padre,
2: hola,
1: ¿no?
2: Guapurita.
1: Hola,
2: yo creo,
1: bebé.
2: Que le dijo que se estaba enamorando de él.
1: Sí. Es que con esos ojazos, pues es que también no se controlan, muchachos.
3: Hola, guapurita, hola, hola, guapurita, buen día, soy el Alex.
1: ¿Qué onda, Alex?
3: Ya aquí pasando lista a los Ingenieros del Abarrote.
1: Oye, también, pues, Ingenieros del Abarrote.
3: Me apostó que el que perdiera pagaba la barbacoa. Saludos.
1: Vámonos a Capuluac. Eso la de haber dicho. Buenos días.
4: Buenos días, que me está pasando.
1: Hola.
4: Somos de trompas flojas, de color lentito su madre. No creo que le haya dicho otra cosa más buena, ¿verdad? Cuídate mucho.
1: Y que le saca la roja, ándele, por mal portado. Ay, pero es que también, tremendo, muchacho.
5: Buenos días, Jazz, guapurita. Feliz mitad de semana. Soy Feligisus el Forest.
1: Sí.
5: ¿Puedes mandar felicitaciones a un amigo por joven especial? A Jorge Monterrubio, cumple 48. Y siempre le agradezco que nos conozcamos este año. Te lo agradezco.
1: Gracias.
5: De nueva cuenta, guapurita, soy Feligisus el Foe, respondiendo a la pregunta de hoy sobre el ecuatoriano que le dijo al mexicano:
1: ¿qué le
5: directo a tu casa a colgar los tenis? Te lo agradezco demasiado. Gracias porque diste una buena reflexión sobre el fútbol que se le debe respetar. Saludos en cabina.
1: Ay, gracias, amiguito Forés. Hoy sí, es que quién sabe qué cosa le habrá dicho, pero esto, miren, esto de los insultos y de que les digan cosas feas a los jugadores, o sea, sí, pero eso nomás lo podemos hacer nosotros, por eso son nuestros jugadores. Eso nada más de mexicano a mexicano, pero que otro no lo venga a ningunear. No, señor. Para eso, nomás uno.
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14: 11 y las 8.
15: Noventa y tres punto tres.

Las 7:53, saludos a Chetos, Brócoli y a la secretaria, que ya están acompañándonos como todas las mañanas. Gracias, equipo, equipo madrugador. Hola, Jazz, lo que le dijo fue, la Copa del Mundo se queda en México. Claro, por se puso bien bravo el hombre. Bonita mañana, dice por aquí, oye, qué buena retaguardia. No, pues con eso, órale, tarjeta roja. 7:53, buenos días, en redes sociales también. Déjanos tus comentarios, tus saludos, lo que nos quieras poner ahí. Echa a volar tu imaginación. ¿Qué le dijo el jugador ecuatoriano cuando se tapa la boca? ¿Qué le dijo al mexicano? ¿Qué le dijo? Solo respuestas incorrectas.

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14: Muy buenos días. Es miércoles 1 de julio del 2026. Estamos arrancando el séptimo mes del año. Soy Lupita Escobar. Estas son las noticias. La selección mexicana lo hizo, derrotó 2-0 a Ecuador y avanza a los octavos de final. El próximo partido, el domingo. La selección de Ecuador presentó una queja ante el comité organizador de esta justa deportiva internacional por presuntas molestias provocadas por aficionados mexicanos afuera de su hotel de concentración un día antes del partido. Pero hay que recordar que en México somos muy fraternos y llevamos serenatas a los seres queridos. El agua volvió a golpear a Chalco. El desbordamiento del río San Martín, después de las intensas lluvias, inundó calles y viviendas, dejando vehículos atrapados y familias afectadas en varias colonias. Vecinos denunciaron que la falta de mantenimiento en canales y cauces sigue agravando las emergencias cada temporada de lluvias. En el marco del séptimo aniversario de la Guardia Nacional, la presidenta de México, Claudia Sheinbaum, y la gobernadora mexiquense, la maestra Delfina Gómez, encabezaron una ceremonia en el municipio de Huehuetoca, donde se reconoció el crecimiento y fortalecimiento de la corporación. Durante esta ceremonia, 55 integrantes recibieron distinciones por su destacada labor al servicio de nuestra nación. La Escuela Judicial del Estado de México fue sede de la ceremonia conmemorativa por el décimo aniversario del Sistema de Protección Integral de Niñas, Niños y Adolescentes en México, donde estuvo la participación del coro infantil Ñató de Temuaya, que dio un toque especial a la celebración. Al evento asistieron autoridades estatales como el magistrado Héctor Macedo García y la presidenta municipal de Temuaya, la maestra Berenice Carrillo Macario. Muchas gracias por su denuncia ciudadana, usuarios de la autopista Toluca-Tlacomulco. En dirección de Ixtlahuaca-Toluca, exigen que ya no se cobre el peaje, ya que cruzar este tramo implica hasta 2 horas por los trabajos de remodelación y ampliación de la zona de cobro, además de que el resto de la vía está en pésimas condiciones. Muchas gracias por su atención, soy Lupita Escobar. Que tenga un excelente arranque de mes.
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hablando y haciendo estas respuestas incorrectas acerca de lo que le dijo el jugador de Ecuador al Chaquito. Se tapa la boca y le dice algo feo, yo creo, porque si no, no se hubiera tapado la boca, ¿no? De esta manera, el árbitro decide ir a revisar el VAR, ve que sí, efectivamente, se tapa la boca para decirle algo feo. Y, órale, lo expulsa. Pero aquí se trata de que, ¿qué le dijo? Puras respuestas incorrectas. Dice Jorge Sánchez, Radio Cristal va a traer a la Cuisillos. ¿A poco? ¿Con quién has hablado, Jorge? Hola, Jazz, buenos días. Le dijo, ¿qué onda? ¿Sí me vas a invitar el pozolito? ¿Se va a hacer o no se va a hacer? La carnita asada. Hola, Jazz. Le dijo, saliendo nos comemos unas enchiladas, ¿no? Con una chelita bien fría. Ahí en San Buena las hacen buenas. En San Buena las hacen buenas, ok. Hola, ya saliendo nos echamos unos tacos de canasta, ¿no? Con un refresquito bien helado. Ok. Dice aquí, le dijo... Pero esto no. Hola, hola, Jazz, buenos días. Le dijo, los mexicanos somos el alma de la fiesta. Bueno, eso sí es cierto también, ¿para qué se enoja? Si le dijeron eso, pues ¿para qué se enoja? Le dijo, ya perdieron. Ay, ajá, con dos goles encima, por amor de Dios. No, y de las que se salvaron, porque era para un 6-0. Las 8:11, buenos días. ¿Qué más? ¿Qué más crees que le dijo este jugador a nuestro Chaquito?

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9: Las 8:16, Karin León y Juanes. Esto se llama Carranga. Muy bonita mañana, amigo Apurita, 12 grados centígrados. La temperatura en Toluca.

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1: 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Buenos días, 8:20.
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0: Las 8 de la mañana con 25 minutos en el 93.3, Día Internacional, ya lo decíamos en la mañana, Día Internacional del Reggae, Día Internacional de la Fruta, qué sabroso, hay que comer más frutitas y más verduras también. Frutas, si va usted a comer una fruta muy dulce, pues ya el resto del día ya bájele un poquito, ¿no? Porque también hay unas que están bien tremendas con esto del azúcar. Y es el Día Internacional del Chiste, sí, se celebra cada primero de julio de cada año. Su objetivo primordial, pues, es lograr a través del humor de todas las personas y que todas las personas sean capaces de compartir momentos de alegría utilizando chistes, expresiones graciosas y que esto les ayude a hacer más grata la vida. ¡Ay, qué buenos chistes! Y luego los mexicanos que nos pintamos solos para esto, hacemos chistes, hacemos memes de absolutamente todo. Nada más basta entrar un poquito a las redes sociales, que qué barbaridad, una de cosas que nos hacen soltar una carcajada al instante. Buenos días, 8:26.
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1: Las 8:36 en el 93.3. Saludos para Rocío Campo Tenorio de parte de Ángel Dos Amantes. Hoy cumplen 2 años de novios. ¡Qué bonito! ¡Felicidades! Y este arroz pronto se cose. ¡Uy! ¡Qué emoción! Invitan, ¿eh? Invitan para ir. 8:36.

0: 8 de la mañana con 39, ya 40 minutos, 8:40 a través de Cristal 93.3. Oigan, hoy es el día del ingeniero. Felicidades a todos los ingenieros, sobre todo agradecer infinitamente a todos los ingenieros aeroespaciales que andan ahí en el espacio, que gracias a ellos hoy el grillo con nosotros en la Crista Móvil. Bravo, aplauso por favor, adelante grillito.
1: Gracias, señor Sol, gracias a la luna, al universo, a los cometas, a los satélites y a todo el mundo. A mi querido Guapurota, buenos días para ti, para toda la banda de Cristal 93.3. Mi querido Gargulevao,
2: buenos días.
1: Buenos días, estamos bien felices y con tenis a bordo de la Crista Móvil, preparándolos, alistándonos, porque nosotros traemos un cargamento de gorras para el papá y para la mamá. Así que prepárense, vamos a andar por la zona de la maquinita, toda esa zona, así que en un ratito más, mi querida Guapurota, estaremos dando la ubicación exacta. Y pues muchas felicidades a la afición que pues el día de ayer se dio cita aquí en Toluca a Colón, al Águila, para festejar el triunfo de la tricolor, mi Guapurota.
0: Ay, sí, muchas felicidades, aunque sí tenemos que tener cuidado con esta de las reuniones masivas. Se disfrutan mucho, pero claro, es mejor pues en casita, más tranquilos, claro, más emocionantes.
1: Sí, porque todo. Ya luego el calor de las copas, pues híjole, de repente como que se encienden los ánimos y ya me viste feo y que por qué me empujas y toma la papá y que pum pum pum. Y no se trata de eso, se trata de que festejemos. Hay muchas familias que van completas, así que seamos conscientes y por favor llévese una bolsita y recoja su basura, no sea, por favor, ¿vale?
0: Okay.
1: Mi querida Guapurota, hey, yo regreso contigo en un ratito más. Vamos a seguir sorteando los baches de la capital de altura. Digo, ese dragón parece el de Shrek y la neta, pues nomás no hace nada. Pero bueno, mi Guapurota, yo regreso contigo en un ratito más.
0: Gracias, grillito. Adiós, no, chiquillo. No, bye.
1: Con el sí. Como yo.
0: 8:42. Vámonos a corte, regresamos. Buenos días.
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0: 8:46, Marco Flores y la número uno, la banda Corazón. Vamos a zapatearle sabroso con esta rolita. No importa que haga frío, que esté nublado, que haga lluvia, zapatea el sabroso.
20: ¿Qué?

Buenos días, 12 y las 9. Ya no vives en mí, ellos son los guerreros del amor, Samurai. Recuerda que Samurai forma parte de las memorias a las 10 y parte de los grandes grupos. Y a las 3 de la tarde, de lunes a viernes, ahí te espero para recordar esta época dorada grupera. En Cristal, buenos días. 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

0: minutos y serán las 9 de la mañana a través de Cristal 93.3. Oigan, hace ratito decíamos que sí es bien importante esto de, pues, del fútbol, ¿dónde lo va usted a ver? Resulta que tras recibir varias maniobras avanzadas de reanimación, se confirma la muerte por asfixia de un hombre de 44 años de edad y una mujer de 19 años, ya identificadas por sus familiares. Y esto fue en ayer, ahí en El Ángel, en Reforma. Desafortunada esta noticia. Obviamente, pues ya a través de redes sociales está haciendo viral esta información. Nosotros, pues, con todo el corazón enviamos nuestras condolencias a familiares, amigas y amigos, pues en este difícil momento, que debería de ser de mucha felicidad, y se presenta esta situación. Y esto, pues, es por eso, ¿no? Por toda la euforia, la emoción que vivimos y todo, y que de pronto no tomamos en cuenta. Nos llevamos a toda la familia, estamos ahí muy apretados, no hay mucha ventilación y estamos y tenemos este tipo de consecuencias. Entonces, mejor en casita, ¿no? Con la familia, con las palomitas, con el agüita fresca o con el agüita que usted quiera, del color que usted quiera, pero en casita siempre. Siempre con la familia es mejor. Nos vamos. Gracias por tu escucha, mi guapurita. 4 minutos y las 9 de la mañana en el 93.3. Te quedas en la compañía de Manuel Barrón. Soy Yas Quebec. Y como todas las mañanas, es un placer acompañarte. Mañana nublada, mañana complicada en cuestión de lluvia y de clima, pero la actitud, la buena vibra, además iniciando mes, vamos a decretar cosas bonitas y vamos a soñar cosas buenas, como dice Chicharito. Vámonos, con permiso. Buenos días.
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Claro, el de los grandes grupos, por cierto, lunes a viernes a las 3 de la tarde con la Beckers, no te lo vayas a perder. Y también a las 4 de la mañana con un servidor. Son las 9 de la mañana con 6 minutos. Se llama Y es que la quiero, ladrón.

0: son las 9 de la mañana con 12 minutos, 9 con 12. Bienvenidos, amigos míos, a la segunda parte de este 2026. Ya se fueron 6 meses, así de volada. Y, a ver, ¿se acuerdan de aquella lista de propósitos que estaban escribiendo a finales de diciembre? ¿Cómo va esa lista? En este primero de julio, ¿cómo va esa lista? ¿Qué tanto has hecho? ¿Qué tanto está pendiente? ¿Qué tanto ya olvidaste? ¿Qué tanto ya realizaste? Hay que estar al pendiente. Es por eso que hay muchas personas que no les gusta hacer este tipo de listas, porque ya al medio año se andan arrepintiendo. Pero bueno, ¿tú cómo vas? Son las 9 de la mañana con 13 minutos. Tenemos una pausa. No te vayas ahí. Recuerden, amigos míos, que en punto a las 10 de la mañana, o sea, en un ratito, vamos a iniciar con tus memorias de cristal para que pidas todas las canciones que quieres aquí en nuestro WhatsApp. Recuerda, 722-213-1389.
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15: Son las 9:18, es Corazón Sin Cara.

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1: Y ahora nos vamos con algo más tranquilo, recordando a nuestro charro de Huentitán, Vicente Fernández, Agua Salada, a las 9:21.

0: las 9 de la mañana con 29 minutos, 9:29. Dice, hola, ¿qué tal, mi querido amigo? Dice, te esperamos a desayunar. ¡Ándale! ¡Guau! ¡Me late! Pasen ubicación. Dice por acá, hola, buenos días. Saludos para Francisco, San Francisco Tlaxilalcalpan, de parte de Rosy. Bonito día, muchas gracias, Rosy. Abrazotes. 722-213-1389 por WhatsApp y teléfono en cabina. 722-213-1389 y 90. Ya son las 9:29. Tenemos pausa. Saludos a todas las farmacias que tienen su bocina afuera, escuchando el 93.3. Abrazotes para ustedes.
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con 13 grados centígrados, te saludamos con mucho gusto, donde quiera que estés, a donde quiera que vayas. Se llama Tu Falta de Querer, simplemente arrolladora. Bonita mañana, 9:37.

0: son las 9:40, 9:40, y pese que amaneció muy nublado y en muchas partes ya está el chipi chipi o lloviendo, la verdad es que se respira un ambiente verde, verde, verde, tan verde como la playera del grillito Romeransky y el buen Alejandro Sánchez. ¡Vamos, muchachos!
1: ¡Vamos, México! Amigo mío, nosotros estamos listos, estamos preparados. Vamos por Inglaterra o a quien nos pongan. ¡Caramba! Así como jugó la tele el día de anoche. No, hombre. Y sí.
0: Oye, ayer, ¿no? Ayer me quedé ronco, te lo juro, en menos de media hora me quedé ronco, en serio, ¿eh?
1: No, de verdad, bien rifada la tele, de verdad, muy bien, muy bien. Pero bueno, amigo mío, nosotros estamos listos, estamos preparados para premiar a toda la banda. Muy pendientes porque hemos llegado al barrio de Tlacopa. Mucha atención, amigos y vecinos del barrio de Tlacopa. Nos encontramos en la esquina de Jorge, en las calles de Rayo, digo Trueno, esquina Río Verdiguel. Río Verdiguel, esquina Trueno. Es lo mismo, ¿no? Un rayo y un trueno. Trueno, esquina Río Verdiguel, en el barrio de Tlacopa. Las tres primeras personas que lleguen, y mucha atención, como andamos bien festivos, andamos muy emocionados, deben de llegar con la playera verde. Así es, tienen que llegar con la playera verde y ganan cortesía del 93.3. No importa que haya quedado ayer toda sudada, que venga olorosa y que esté repitiendo, no nos importa, queremos apoyar. ¿Dónde estamos? Trueno, esquina Río Verdigal, en el barrio de Tlacopa. Las tres primeras personas que lleguen ganan cortesía de 93.3. Manito, yo regreso contigo.
0: Aclarando, puede ser cualquier playera verde, ¿verdad?
1: De preferencia la del tricolor.
0: Va, listo. Ahí está. Son las 9:42. La pausa, ya regresamos.
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8: Y sigue facturando Shakira. Solamente 14 y las 10.

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1: Ya son las 9:50. Es la adictiva y espinosa paz. La vida

se nos fue la hora. Son las 9:54 minutos. Viajemos hasta el año 99, el año 2000, con esta canción clásica de Julio Preciado. Se llama Como este loco. Sí, en unos minutos iniciamos tus memorias.

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0: La mañana con 11 minutos, 10 con 11, 722, 213, 389 y 90, dice por acá. Hola, Cristal, buenos días. Dedicada una canción de Pandora, ¿cómo te va, mi amor? Los escuchamos desde aquí, desde San Luis, Mextepec, la familia Mendoza Jiménez, la señora Juana y su hijo Iván. Y un fuerte abrazo a la selección, ¿verdad? Sí, claro que sí, por acá. Hola, Barrón, ¿cómo estás? Buenos días. Saludos a la hasta el Moloya del Río. ¿Me puedes complacer con una canción de Diego Verdaguer, por favor? Con mucho gusto. 722-213-1389 y 90.
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0: Buenos días, son las 10:19.
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0: Ya son las 10 de la mañana con 27 minutos. Saludos, pero claro que sí. Hola, ¿qué tal? Manda un saludo para mi princesa Vero, que se encuentra en San Cristóbal, Huichochitlán. Y si me haces el honor de poner una canción de los Bukis, chiquita, bonita, por favor, con todo gusto. Por acá dice, buenos días, cómpraseme con la canción de Rosas Rojas de la Industria del Amor. Claro que sí, la buscamos. Hola, ¿puedes poner canciones para dedicar? Pero claro que sí. Mándame el título de la canción y la dedicamos con todo gusto. Son las 10:28. Pausa, volvemos.
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14: Son las 10 de la mañana con 31 minutos. Estamos prácticamente a la mitad del camino de tus memorias. Se llama El amor no se puede olvidar. Es Pimpinela.

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0: Ya son las 10 de la mañana con 41 minutos. 10:41 en tus memorias de cristal. Hola, Barrón, ¿cómo estás? Me puedes complacer con una canción de los Bukis. Te estamos escuchando en Alubín. Un saludo para el bombón y puedes poner esta canción. Gracias, bonito día. Por acá, saludos para Bartolo Arriaga Quesicha. Gracias, nos escuchan en Tlacotepec con una canción muy bonita, Dos Tardes, de Rigo Tobar. Son las 10:41. ¿Quieres una canción? Adelante, estoy aquí para servirte. Tenemos pausa, no te vayas.
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0: Ya son las 10 de la mañana con 45 minutos. Saludos, doña María Reimunda, de parte de su yerno Gabriel, que la adora. Ándele,
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0: estamos ya en la recta final de tus memorias. ¿Qué te parece si viajamos a Perú con los pasteles verdes, esclavo y amo?
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8: Muy buenos días, es miércoles 1 de julio del 2026. Soy Lupita Escobar. Estas son las noticias. Con motivo de la justa deportiva mundialista de fútbol, artesanos de la bandera de México de Santana Jilotzingo del municipio de Tzolotepec reportan un aumento en sus ventas de hasta 40%. Lamentablemente, los festejos por el triunfo de la selección mexicana ante Ecuador no dejaron saldo blanco en la Ciudad de México. 3 personas perdieron la vida en distintos puntos del Paseo de la Reforma. La presidenta de México, Claudia Sheinbaum, informó que debido al fallecimiento de 3 personas por asfixia durante los festejos de la justa deportiva mundialista, informó que se analizan con autoridades capitalinas y el gobierno de seguridad si se implementarán nuevos protocolos de seguridad. La Semarnat aclara que el tigre de Bengala que está perdido no escapó de un refugio federal, sino de un predio privado del municipio mexicano de Tepetlaustoc. Nuevamente fue rechazada la demanda de Joaquín Guzmán Loera, alias el Chapo Guzmán, por las condiciones de su confinamiento en Estados Unidos. Muchas gracias por su atención. Soy Lupita Escobar. Que tenga un excelente día.
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0: Saludos. Oiga, quiero mandar un saludo a Juanita, la señora Juanita, que en este momento me está presumiendo que está haciendo unas tortitas de espinaca, si no me equivoco. Aparte, ella puso su lavadora, está haciendo muchas cosas en casa. Pero lo más importante es que desde muy temprano está escuchando Cristal, cosa que me da muchísimo gusto. Doña Juanita, gracias. Son las 11:13. Saluditos con gusto también. Dice, para complacerme con una canción de Mandingo, la de número equivocado, por favor, para Yadira, Leti y Estela, que seguramente están trabajando estas hermosas mujeres. Son las 11:14. Una pausa, ya regresamos.
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0: Son las 11 con 18 minutos, 11:18, se llama Linda Morenita. Eso es para ti que estás trabajando y siguiendo la señal 93.3.
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0: De la mañana con 28 minutos, 11:28, 722-213-1389, 722-213-1390. Amigos míos, antes de irnos a la pausa, tenemos nada más y nada menos que al vestido de verde, el grillito verde, Roman Ransky.
1: ¡Listo,
0: manito!
1: Estamos listos y preparados. Gracias, gracias. Gracias, público, gracias. Amigo mío, nosotros continuamos premiando toda la banda que muy amablemente está sintonizando el 93.3. Prepárense porque en un ratito más estaremos dándoles la ubicación exacta en Sauces. Sauces, prepárense, vamos en camino, los Sauces. Vamos en camino, repito, los Sauces, vamos en camino. En un ratito más la ubicación exacta para que sepan qué pueden ganar y en dónde pueden ganar. Yo regreso contigo, es la Plataforma Musical de México, te acompañamos donde quiera que estés.
0: Gracias, mi grillo, son las 11 de la mañana con 25 minutos, no te vayas.
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0: Ya son las 11:42. Sabemos perfectamente que hay muchas señoras que están haciendo tortillitas a mano, ¿verdad? Para venderlas por kilo. ¡Qué rico, qué delicioso! Repórtense dónde andan, en dónde las venden para ir, ¿no? Ya son las 11:42. Tenemos pausa, volvemos, pero antes llega el Brigito Romeransky.
1: Gracias, manito. Atención, atención. Es momento de ganar, porque ya nos encontramos en Los Sauces. Mucha, pero mucha atención. Nos encontramos en Avenida de las Flores, esquina Abetos. Abetos, esquina Las Flores. Avenida de las Flores, esquina Abetos. Repito, Avenida de las Flores, esquina Abetos, en Los Sauces. Mucha, pero mucha atención. Las primeras tres personas que lleguen con la condición, repito, con la condición, ganan gorra cortesía del 93.3. Repito, ¿dónde está? Avenida de las Flores, esquina Abetos, en Los Sauces. La condición, ahora sí, miren lo bueno. Necesito que me traigan su playera verde de la selección. Así como punto anterior, traigan la playera verde de la selección y así de fácil ganan. ¿Dónde estamos? Nos encontramos en Avenida de las Flores, esquina Abetos. Abetos, esquina Avenida de las Flores, en Los Sauces. Las tres primeras personas ganan cortesía del 93.3. Manito, regreso contigo.
0: Y ahí les encargo, cuando lleguen a la unidad, griten todos: ¡el grillo quiere volar! El grillo quiere volar. Y un videíto.
1: No me aguantan.
0: Ok, entonces no. Dale, mi grillo. Son las 11:44. Son las 11:44. Tenemos pausa, no te vayas.
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Mañana con 51 minutos, 11:51, se van a quedar nada más y nada menos que con Brian O'Connor. De aquí hasta las 3 de la tarde. A las 3, los grandes grupos con la Beckers, no se lo vaya a perder. Y a las 6, su servidor y amigo Manuel Barrón. Muchísimas gracias. Señora, ahí presúmanos qué va a hacer de comer para al rato caerle, ¿no? Digamos con una agüita de pepino, con limón o con lo que usted se le antoje. Gracias, cuídense mucho y pórtense muy bien.

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14: Esta es la oración del mediodía.
15: Señor Jesús, en tu evangelio hoy encontramos a los gadarenos que te piden que te vayas de su pueblo, pues por tu presencia han perdido sus cerdos. Y esto nos hace ver que cuando se trata de dinero, se pierde la amistad. Cuando se trata de dinero, se olvidan hasta

0: Los parentescos o los derechos humanos. La ambición ha corroído el corazón humano y caemos fácilmente en sus garras. Por desgracia, entre nosotros, a todos los niveles, es muy común que el dinero corrompa las conciencias. Igual que a los gadarenos, nos importa más el negocio que cualquier otra cosa. También a nivel personal, tenemos que estar atentos si ponemos obstáculos al encuentro contigo porque lastimas nuestros intereses o preferimos mirar nuestros negocios antes que a ti.
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2: El ángel del Señor anunció a María
3: y concibió por obra del Espíritu Santo.
2: Dios te salve María, llena eres de gracia, el Señor es contigo. Bendita eres entre las mujeres y bendito el fruto de tu vientre Jesús.
3: Santa María, Madre de Dios, ruega por nosotros los pecadores, ahora y en la hora de nuestra muerte. Amén.
2: He aquí la esclava del Señor.
3: Hágase en mí según tu palabra.
2: Dios te salve María, llena eres de gracia, el Señor es contigo. Bendita eres entre las mujeres y bendito el fruto de tu vientre Jesús.
3: Santa María, Madre de Dios, ruega por nosotros los pecadores, ahora y en la hora de nuestra muerte. Amén.
2: Y el Verbo se hizo carne
3: y habitó entre nosotros.
2: Dios te salve María, llena eres de gracia, el Señor es contigo. Bendita eres entre las mujeres y bendito el fruto de tu vientre Jesús.
3: Santa María, Madre de Dios, ruega por nosotros los pecadores, ahora y en la hora de nuestra muerte. Amén.
2: Ruega por nosotros, Santa Madre de Dios,
3: para que seamos dignos de alcanzar las promesas de nuestro Señor Jesucristo. Amén.
2: Oremos. Infunde, Señor, tu gracia en nuestros corazones para que los que hemos conocido por el anuncio del ángel, la encarnación de tu Hijo Jesucristo, por su pasión y su cruz, seamos llevados a la gloria de la resurrección por el mismo Jesucristo nuestro Señor.
3: Amén.
2: Gloria al Padre y al Hijo y al Espíritu Santo,
3: como era en el principio, ahora y siempre, por los siglos de los siglos. Amén.
2: Ángel de Dios, que eres mi custodio, ya que la soberana piedad me ha encomendado a ti, ilumíname, guárdame, rígeme y gobiérname.
3: Amén.
2: Que el auxilio divino permanezca siempre con nosotros.
3: Amén.
2: Y la bendición de Dios Todopoderoso, del Padre, del Hijo y del Espíritu Santo, descienda sobre ustedes y les acompañe para siempre.
1: Amén. 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

son las 12 con un minuto. Bienvenidos todos a este miércoles, mitad de semana. Bienvenido, Julio. Yo soy Brian Núñez. Ponte cómodo, qué padre poder saludarte. Ellos son los dos de Tamaulipas. Se llama Ayúdame. Es esta música de El Exitómetro de Cristal.

minutos. Oye, la pregunta de esta tarde ya está publicada en nuestras redes sociales para que nos mandes tu WhatsApp audio. Atención, es solo respuestas incorrectas. ¿Qué le dijo hincapié a el Santi Jiménez ayer por la tarde-noche en el partido de Ecuador contra Alemania? ¿Qué? ¿Alemania contra México? ¿Qué le dijo el buen hincapié a Santi Jiménez? Solo respuestas incorrectas, ¿eh? Mándame tu audio.

0: ellos son los felinos.
1: Mírenlas, mírenlas, ahí vienen llegando.
0: Te ama a las hijas de Don Simón a las 12:09. Mándame tu audio, ¿eh? ¿Qué le dijo hincapié a Santi Jiménez? Solamente respuestas incorrectas, ¿eh? Déjame escucharte. Ahorita lo compartimos al aire.

0: 11:12. Oye, ¿qué le dijo hincapié a Santi Jiménez? Solamente respuestas incorrectas, ¿eh? Venga, te escuchamos, adelante.
1: Hola, Brian.
0: Hola, manito.
1: Ayer el partido de la selección mexicana le dijeron al Checo: felicidades, vas a ser campeón.
0: Eso, yo creo que sí, tienes toda la razón. Seguramente eso fue lo que le dijo así. ¿Qué dice tu WhatsApp, Claudio?
2: Yo creo que le dijo que cuando nos vamos a tomar un café.
0: También puede ser que también lo haya invitado a tomar un café. Mándame tu audio, cuéntame tu WhatsApp audio. ¿Qué fue lo que le dijo hincapié a Santi Jiménez ayer en el partido? Solamente respuestas incorrectas. Ya venimos, vamos a la pausa.
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13: Con 17 ya vienen estos paraguas a bordo de la Crista Móvil, ¿eh? Allá con el grillín. Prepárate porque muy pronto vas a poder atraparlos. Escuchando el 933. Se llama Volver. Acá está Marco Flores y la GNS.

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1: Se llama Yo Te Recuerdo. Acá está Juan Gabriel con Marco Antonio. Él es el señor Marc Anthony. A las 12:19, mándanos tu WhatsApp, Audi. Cuéntanos qué le habrá dicho hincapié a Santi Jiménez. Solamente respuestas incorrectas. Déjanos escucharte. 722-213-1389. Esta es la música de Cristal.

0: 12:26. Oigan, y si usted andaba con el pendiente de dónde andará el grillín, ¿quién es el que anda? Y...
1: El grillito Roberón. Y amigo mío, nosotros ya tenemos ubicación y muy pendientes, amigos y vecinos de Santa Cruz Oxacatipan. Atención, Santa Cruz Oxacatipan, vamos en camino y llevamos un cargamento de gorras. Nos encontramos en Ignacio Allende, esquina Aquiles Herrán. Aquiles Herrán, esquina Ignacio Allende. Ignacio Allende, esquina Aquiles Herrán. En Santa Cruz Oxacatipan, mucha atención. La condición, facilito. Las tres primeras personas que lleguen con la playera verde de la selección ganan cortesía del 93.3. Repito, ¿dónde estamos? Ignacio Allende, esquina Aquiles Herrán. Aquiles Herrán, esquina Ignacio Allende. En Santa Cruz, Oxacatipan, tres primeras personas que lleguen con la playera verde de la selección ganan cortesía del 93.3, mi querido Brian Andrés del Sagrado Corazón de Jesús. Amén. Regreso contigo.
0: Gracias, Benito. Atención, amigos de Santa Cruz, Oxacatipan. Allá está la Cristamóvil con ustedes, ¿eh? Ya venimos.
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Vamos a escuchar a los hermanos Plancarte. Esta canción me encanta, Matarile Lilero, ¿eh? Se llama Amor Migajero, a las 12 con 31 minutos en el 933. Donde quiera que te encuentres, tú escuchas.

escuchar a Raúl Hernández Jr. Se llama En la Habitación, música nueva para ti. A las 12:34. Oigan, saludos para los amigos de El Autolavado, El Chulo, allá en San Buenaventura, que nos están escuchando a todo volumen, ¿eh? Tiene su bocinota ya en El Autolavado, El Chulo, en San Buena, en la capital de las enchiladas.

0: hincapié a el Santi Jiménez ayer. Solamente respuestas incorrectas, ¿eh? Mándame tu WhatsApp audio.
1: Hincapié le pidió a Santi Jiménez que si le podía conseguir la playera de Quiñones.
0: Tienes razón.
2: Buenos días, Brian. Le dijeron, acabando el partido, nos vamos a echar unas chelas.
0: Puede ser también, ¿verdad? Claro que sí, ¿por qué no? Puede pasar. Digo, todo se vale, ¿no? En este momento. Vamos a la pausa, son las 12:41. Mándame tu audio, ¿eh? Ahorita lo compartimos al aire. No le muevas, ya vengo.
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12: Te va a poner muy bueno este mes, prepárate porque te va a encantar, te aseguro que lo vas a disfrutar muchísimo. Así como esta canción, autoría del maestro Martín Urieta en voz de Don Vicente Fernández y La Adictiva. Se llama Mujeres Divinas, 15 minutos y la una.

0: las 12 con 54 minutos. Oigan, vamos a escuchar tu WhatsApp audio. Venga, adelante.
1: Un saludito, Brian, desde Ocoyoacac. Le dijo el ecuatoriano al Santi, saliendo nos vamos a los tacos.
0: Si son de pastor, mucho mejor, ¿no? Qué rico.
2: Buenas tardes, Padre Cristal. Yo creo que le dijo, te llama tu papá el Chaco. Anda a la casa.
0: Bien.
3: Hola, Brian, buenas tardes.
0: Hola, mi amor.
3: Ya habla, señora, de aquí de la Teresona. Pues yo pienso que le dijo, ya no sean canijos, déjenos pasar por lo menos un gol. Pero pues no, pues ¿cómo crees? México es muy fuerte. Saluditos desde la Teresona.
0: Saludos a ti hasta la Teresona hermosa. Muchas gracias por estarnos escuchando en vivo en esta tarde de miércoles. Oigan, vamos a la pausa. Mándame tu audio, ¿eh? ¿Qué crees que le haya dicho hincapié a

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la 1:05. Bienvenidos todos a esta nueva hora de tu exitómetro en este miércoles 1 de julio del 2026. Bienvenido el séptimo mes de este hermoso año 2026. Qué padre poder saludarte en vivo a través de Cristal 93.3. Ellos son la arrolladora. Se llama Tu Falta de Querer.

0: 1:12, vamos a escuchar tu WhatsApp audio.
1: Hola, Brian, yo creo que le dijo: ay, qué bonito bailan las hijas de Don Simón.
0: Tienes razón.
2: Hola, amigo, hola, amigo. Saludos, Sonido Cristal. Yo creo que le dijo: yo escucho Radio Cristal a las 10 de la mañana, memorias. Te invito para que nos tomemos un café y a ver si pasa algo.
0: ¡Eso!
3: Hola, Brian, le dijo: hola. El chorizo verde es el mejor.
0: Puede ser también, ¿verdad? Que hay eso, hincapié, le haya dicho eso a al Santi Jiménez, ¿verdad? Tienes toda la razón. Vamos a la pausa, ya volvemos, es 1:13.
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21: Se llama Amor, se escribe con llanto. Acá están los guardianes del amor de Arturo Rodríguez y Bronco. Cántala.

dice, esta canción y un café ahorita a la 1:24, híjole, no sé, pero piénsalo. Si ama tuviera sido antes, él es el rey de la taquilla, Don Julión Álvarez. Donde quiera que estés, disfruta tu música.

0: momento ha llegado para escuchar al Grillín, que nos va a contar cuál es la esquina del movimiento. ¡Adelante, manito!
1: Gracias, mi querido Brian. Nosotros estamos listos, estamos más que preparados a bordo del 93.3. 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Y querido Brian, antes de despedirme, quiero enviar una felicitación de cumpleaños a una persona muy especial, al buen José Alberto, que está cumpliendo 41 años. ¡Muchas felicidades, mi querido José Alberto! Esperamos la invitación al pastel allá en Almoloya de Alquiciras. Él trabaja distribuyendo Gamesa. Así que al buen José Alberto, muchas, pero muchas felicidades. De parte de todo el equipo de Cristal 93.3, le enviamos una felicitación, y muy en especial de la pequeña Ivonne. Así que dicho esto, muchas felicidades. Esperamos la invitación al pastelito, ¿no, mi querido Garguín?
2: Sí, hasta llevamos
1: unas galletitas, ¿no?
2: Simón.
1: ¡Que se arme, que se arme! Pues es momento de regresar a cabina. Recuerde, estamos atrás del Rastro para la pega de calcomanías 93.3. Regresamos a cabina.
0: Muchas gracias, manito. Vayan ahí atrás del Rastro. Están pegando calcas la Cristamóvil. ¡Ya volvemos!
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Tamaulipas, se llama Ayúdame 20 minutos y las dos, mándame tu audio y cuéntame qué crees que le haya dicho hincapié a el Santi Jiménez. Solamente respuestas incorrectas, ¿eh? Mándame tu audio. Ahorita las compartimos al aire.

0: a disfrutar tu WhatsApp audio. Venga, adelante.
1: Te mando un saludo a Flor Parra, parte de Omar Guerrero Dávalos, que la amo, desde Capuluac, la tierra de la barbacoa.
0: Órale, hasta Capuluac, un abrazo bien fuerte.
2: ¿Qué tal, Brian? Buenas tardes. Y lo que le dijo este muchacho al otro es que le dijo, ¿de dónde son las mejores carnitas? Son de Michoacán. Y saludos para Michoacán. Le preguntó por las carnitas.
0: Saludos a la gente hermosa de Michoacán.
3: ¿Qué tal, Brian? Buenas tardes, buenas tardes. Pues le dijo, mañana mandas un audio a Cristal y que te pongan una canción de Los Temerarios. Saluditos.
0: Digo, pero lo mandas a las 12, ¿no? Como por ahí, así 12, 1 de la tarde. Vamos a la pausa, ya venimos, es la 1:43, no te vayas.
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escuchar al bigote que canta. Acá está el Chapo de Sinaloa. Se llama Recostada en la Cama. Hoy en punto a las 3. No te pierdas los grandes grupos en su emisión de miércoles. Va a estar bien padre. En vivo con Jazz Quebec.

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2:07. Acá está Viento y Sol. Se llama Cenizas y Fuego. Oigan, mañana en punto a las 10 de la mañana, las Memorias de Cristal, para que recordemos juntos con Manuel Barrón. Mañana en punto a las 10 de la mañana, exclusivo de...

0: escuchar tu WhatsApp audio. ¿Qué le habrá dicho hincapié al Santi Jiménez? Solamente respuestas incorrectas. Se venga.
1: Hola, buenas tardes, Radio Cristal. Yo siento que le dijo: no me gustan los tacos al pastor y menos si llevan salsa.
0: ¡Qué bárbaro! A lo mejor sí.
2: ¿Qué tal, Brian? Muy buenas tardes. ¿Qué le dijo hincapié ayer? Que le dijo: vámonos a los pulques porque en mi país no hay. Saluditos, buenas tardes.
0: Unos curados, ¿no?
2: Le dijo: hoy sueñas conmigo.
0: Muy bien, vamos a la pausa, ya venimos, son las 2:11 en el 933. No te vayas, ya regresamos.
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0: Llama la cama de piedra, Castel Recodo. Son las 2:15 en el 933. Buena tarde. A manejar con precaución, por favor.

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1: Son las 2 con 18 minutos. Ella es la pispireta, la chica de tus sueños, Rubí Escobar. Se llama No Se Pueden Enterar. A las 2 con 18. Oigan, coman delicioso, ¿eh? Buen provecho a todos los que nos acompañan a esta hora y que están comiendo, ya sea en la oficina, están comiendo en casa, en el negocio, algunos en la escuela, a lo mejor sí, ¿verdad? Sí se puede, ¿cómo no? Provecho, gracias porque nos acompañan. Otros que incluso manejando van comiendo porque a lo mejor su trabajo es ahí en el volante y mientras van a echarnos la torta, van a echarnos ahí un refresco, un abrazo para ustedes. Provecho, gracias por estarnos escuchando. Son las 2 con 18.

llamo una página más a casa de Don Lupe Tijerina con el grupo que vale lo que pesa. Ellos son pesados. Oigan, hoy en punto a las 10 tenemos tu enlace en vivo, ¿eh? Hoy miércoles a las 10 de la noche para darle la bienvenida a Julio. Te espero.

0: 2:25. Vamos a escuchar tu WhatsApp audio.
1: Me encantan los tacos con salsa roja y verde. Saludos, amigos desde Sinacantepec, Jordi.
0: Miquel Jordi, hasta Sinacantepec, te mandamos un abrazo muy fuerte.
2: Brian.
0: Mande.
2: Habla Servanda Felipa. Yo estaba ahí entre el público y escuché perfectamente que le dijo: mira, a esa chaparrita que nos está viendo, invítala a salir. Está re chula la vieja.
0: Servanda
2: Felipa. Lo escuché perfecto.
0: Oye, mi amor, ¿qué te puso Servanda Felipa, eh? Vamos a la pausa, ya volvemos, no te vayas.
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la vida es así. Acá está Espinoza Paz con La Adictiva. Son las 2:36, llueve en la capital mexiquense. A manejar con precaución, por favor. Cuídate mucho.

0: 2:43. Oigan, vamos a la pausa, ya volvemos, no te vayas.
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1: 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Mentira. Tu vida siempre fue una mentira. Una piadosa pero cruel mentira.

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0: 3:11 en el 93.3. Qué gusto saludarte. Muy buenas tardes. Buen provecho. Antójanos. ¿Qué andas comiendo, mi guapurita? ¿Qué estás disfrutando de alimentos en esta tarde? ¿Con quién estás comiendo? ¿En casita? ¿En el trabajo? ¿En el taxi? Ahí vas en el transporte, nada más comiéndote una galleta o una barrita, porque no hubo para más en cuestión de tiempo y a veces también en cuestión de dinero, ¿no? A veces hoy, aunque bueno, es primero de julio, o sea, todavía hoy podemos darnos el lujo de comprarnos una maruchan con harto camarón. Bonita tarde, qué gusto poder saludarte. Estamos a tus órdenes en el 722-213-1389, nuestro servicio en WhatsApp para que nos dejes tus mensajitos. ¿Qué quieres escuchar? ¿A quién quieres saludar? ¿Qué canción te gustaría dedicar? A tus órdenes, 3:12.
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2: 3:16. Esto es de Los Acosta, como una.

0: 26 minutos. Vamos rápidamente a la crista móvil. El grillo en algún lugar de la ciudad. Grillito, adelante.
1: Gracias, guapo. Buenas tardes a toda la banda del 93.3. ¿Qué tal el clima, eh? ¿Qué tal? ¿Qué
0: sabrosón. Tal?
1: ¿Cómo le ve? Lloviendo, se quita, sale el sol, se vuelve a meter el sol y llueve. ¡Qué bárbaro! Se parece a la Becker, ¿eh? ¿O no?
0: Necesitamos una cobijita, pero de esas que tiene dos orejitas, una naricita. Estaría muy bien, ¿no?
1: Bueno, pues sí, sí, y un litro de helado y así mero te vamos a tener contenta. Oye, mi guapo. Ah, ¿y sabes también?
0: ¿Qué?
1: Bueno, luego te digo qué más.
0: Okay, sí,
1: bueno,
0: mejor.
1: Atención, ya. Amigos y vecinos de la colonia Sector Popular. Vamos en camino. Atención, atención. Amigos y vecinos de la colonia Sector Popular, vamos en camino. Y si usted está circulando por el centro de Toluca, mucha paciencia porque la calle de Juárez, al cruce con Arteaga, está en reparación. Guiño, guiño. Reparación, repito, guiño, guiño. Me están dejando, pues, más... bueno, según...
0: Más mejor.
1: ¿Qué hay ahí? ¿Eh?
0: Más mejor.
1: Sí, digamos que sí, porque luego queda más borduda, más, toda dispareja, pero bueno, se agradece, ¿no? Se agradece. Lo único que sí les agradeceríamos es que ahora sí se lleven su escombro, porque luego hay otro lado donde según están arreglando y dejan ahí todo el escombro, dejan ahí todo lo que botan, ¿no? Y se ve mal.
0: Ay,
1: mal,
0: grillo, o sea, mira, todo quieres, que te pongan buen material en los baches, que se apuren,
1: que duren,
0: que no cierren las calles, que manden al tránsito para que organice todo el show y que se lleven el escombro, no, ¿todo quieres?
1: ¿Uno paga sus impuestos en tiempo y forma?
0: No, pero pues tampoco, no abuses.
1: ¿Es lo mínimo? ¿Es lo mínimo? ¡Órale, pónganse a jalar! Guapo, regreso contigo en un ratito más para darte la ubicación exacta, ¿vale?
0: Gracias, Grillito. Bonita tarde. Y atención, amigos, en Colonia Sector Popular, la crista móvil está llegando. 3:28, vámonos a corte y ya regresamos.
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0: Las 3:32, esto es de Bronco, mi doctora favorita en el 93.3. Líneas telefónicas, WhatsApp, están disponibles para ti para escucharte. 722-213-1389. ¿A quién saludamos? ¿Qué comes? ¿Qué quieres escuchar? Cuéntame.
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1: 3:38, esto se llama La Dama y ella es Briseida Solís en el 93.3.

0: 3:41, una canción jazz, por favor, de Viento y Sol, Cenizas y Fuego. Te escuchamos en San Diego Linares. Gracias, excelente tarde, guapurita, tu amiga Dulce. Muy bonita tarde, Dulce, gracias por comunicarte y reportarte. Hola,
1: hola,
0: ¿qué
1: hola,
0: tal?
1: Hola, guapurita, buenas Hello. Tardes. Un saludo para el amigo Manuel, que anda en el transporte público, la unidad 522. Intermetropolitano de transporte, de parte de su amigo el Hugo. A ver si nos puedes poner una canción, guapurita, la de Vicente Fernández, soy el chofer, por favor, gracias, bonita tarde, guapurita.
0: Gracias a ti, mi amiguito, y a todos los ingenieros en navegación terrestre. Ahí andan ya sobre las 5-7 lidiando el clima, los baches, la lluvia, el tráfico. Bonita tarde, Jazz. Una felicitación a mi esposa. Ella se llama Esther Santiago. Somos de Mimiapan y hoy es su cumpleaños de parte de su esposo Gerardo Méndez. Que se la pase muy bonito en este día tan especial para ella. Y dedícale la canción de Adoro, de Bronco. Gracias, bonita tarde y bella tarde para todos los que escuchan los grandes grupos. Mil gracias. 722-213-1389. Nuestro servicio en WhatsApp para que nos platiques lo que quieras. Yo estoy comiendo unos chilaquiles con pechuga y un agua de sandía. Y te escucho en Capuluac, me llamo Salustia Orihuela. Ay, señora Salustia, qué rico que está comiendo usted. Esa pechuguita debe estar sabrosísima. 3:43, vámonos a corte, regresamos con más.
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2: 13 minutitos y serán las 4 de la tarde a través de Cristal 93.3. Saludos para el 327 de los Flecha Blanca, que va para Galaxia y que nos va escuchando a todo volumen. Mi hija precioso del 327, me encanta que lo lleves, pero sí, súper alto el volumen, mi guapurita. Un abrazo.
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0: Manuel Figueroa, expulsado del paraíso, anda este muchacho. Así como algunos otros expulsados. 10 minutos y serán las 4. Que luego les sacan tarjeta roja. Que ya, espéralo. Expulsado del paraíso.
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0: vamos a cerrar esta historia de grandes grupos de esta tarde con Ya No Más de Abracadabra
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0: 4:1 arrancamos esta nueva horita de música con los Recoditos. Oiga. Súmbale, súmbale, súmbale. Y bueno, también súbele.
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0: Las 4 de la tarde con 11 minutos en el 93.3. Atención, que el grillito ya se encuentra en sector popular. Adelante, grillito, ¿dónde andas? Merito, merito.
1: Gracias, Popo. Efectivamente, nosotros ya llegamos a la colonia Sector Popular. Muchísimas gracias a toda la banda que se acerca a saludarnos. Y nosotros estamos muy contentos porque nos encontramos en la esquina que forman las calles de Avenida Toluca, esquina Tenango, Tenango, esquina Toluca, Toluca, esquina Tenango, en la colonia Sector Popular, o mejor conocida como la colonia Sánchez. Exactamente. Estamos aquí muy bien ubicados. Las tres primeras personas que lleguen con la condición ganan cortesía del 93.3, una poderosa gorra del 93.3. La condición, facilito, la que hemos estado pidiendo. Véngase con la verde. Sí, efectivamente, tráigase la playera verde de la selección y con todo gusto se lleva su gorra. ¿Por qué la verde? Porque las gorras que traemos son verdes, son de colección. ¿Dónde estamos? Nos encontramos en Avenida Toluca, esquina Tenango. Tenango, Avenida, digo, esquina Toluca, en la colonia Sector Popular. Muchísimas gracias, guapo. Yo regreso contigo y besote bien trompudo, si no, no, fuera grande, Pompi.
0: Gracias, muy amable, caballero. 412, vámonos a corte.
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0: Las 4:16.

0: 4 de la tarde con 29 minutos en el 93.3. Saludos para mi Yeye preciosa, que hoy le tocó comer solita y en el trabajo, hombre. Muchachos, ¿qué pasó? No me la dejen comer solita, que se come mejor acompañado y echando chisme, ¿sí o no, mi Yeye? Contando todas las novedades. Saludos ahí en el trabajo, mi hermosa Yeye. Un abrazo para ti. Hola, hola, Jazz. Muy buenas tardes. Saludos, Jazz. Aquí comiendo un rico y delicioso jitomate, que se ven bastante antojables. Yo te escucho aquí en Jajalpa, el pueblo de la risa. Ah, mira, y me mandan las fotos. Me imagino que tú ahí los tienes, ¿no? Muy cerquita, a lo mejor tú los cosechas o algo así, porque se ven muy buenos, la verdad. Rojitos, así sabrosones. Vámonos a corte, regresamos, 4:30.
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0: 4 de la tarde con 40 minutos en el 93.3. Continuamos donde quiera que estés, mi guapurita, en esta linda tardecita. Fíjate que hoy es el día mundial de las frutas. Qué rico es comerse una frutita. Hoy vamos a platicar de eso en esta tardecita. Dime cuál es una fruta que te guste mucho y la forma favorita que tienes de comer esa frutita. Me lo compartes igual y nos vamos antojando todos en esta tarde a comer algo sabrosito, alguna botanita deliciosa. Una fruta que te guste mucho, pero no nada más que te guste. Dime la forma favorita en la cual te la comes. 4:41 en Cristal. Muy bonita tarde.
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0: 15 y las 5.

0: viernes, sábado a las 7 y domingo 10 de la mañana. Íntimamente.
1: La Jazz dice por aquí, a mí me gusta mucho el mango picado con tajín. Mi nombre es Chucho y te escucho aquí en Ocotitlán, el manguito sabroso, que además también es época y temporada de mango, está barato, hay que comer manguito sabroso. ¿Qué otra frutita te gusta a ti y la forma favorita en cómo la comes? 453.

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14: Hola, ¿cómo está? Les saluda Alejandra Cruz y esta es la información que tiene que conocer. Como parte de la estrategia Alimentación Escolar para el Bienestar, el DIF Estado de México realizó el concurso de Snacks Futboleros 2026, la botana mundialista, donde especialistas del programa presentaron botanas nutritivas con forma de figuras de fútbol, hechas con frutas, verduras, cereales y semillas, para demostrar que los hábitos saludables pueden ser atractivos para niñas, niños y sus familiares. Protección Civil del Estado de México invita a inscribir a niñas y niños de 6 a 12 años en la 26ª edición del taller de verano La Protección Civil en las Niñas y los Niños, del 3 al 21 de agosto, para aprender prevención con juegos y dinámicas. Es gratuito, con cupo de 200 por sede en Nezahualcóyotl y Coatepec Arinas del 3 al 7, Teotihuacán y Soyaniquilpan del 10 al 14 y Temoaya y Temamatla del 17 al 21 de 9 a 14 horas. 5 deportistas mexiquenses ganaron medallas en el Campeonato Nacional Deportivo para Sordos, celebrado en la Ciudad Deportiva Juan Fernández Albarrán de Sinacantepec. En el evento compitieron más de 140 atletas de distintas entidades en atletismo y fútbol. La competencia es clasificatoria para

0: Panamericanos de la Juventud Sorda, que se realizarán en Ecuador en agosto de 2026, y para el Campeonato Panamericano de Fútbol programado en Querétaro en noviembre de este año.
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1: La única fruta que tiene las semillas afuera, ¿cuál es?
2: Hola, guapurita, es la tuna. Un saludo para el todo mío.
1: No, todo mío, te equivocas, no es la tuna.

0: 5:08 en el 93.3 y estamos contigo, mi guapurita, en el 93.3. Hola.
1: Hola, guapurita. La fruta que tiene las semillas por fuera es la fresa. Saludos para mi hermanito que está comiendo.
0: Ay, ¿y cómo se llama tu hermanito? ¿Y qué está comiendo? Ya sabes que aquí queremos enterarnos de todo. Nos gusta la chismosidad.
2: La única fruta que tiene la semilla afuera es la fresa.
0: La fresa. ¡Fresa yo! ¿Qué te pasa? Hola, señora Lucecita, bella, preciosa.
3: Buenas tardes, chavecita. A mí con todo tipo de fruta me envenenas. Me fascina la fruta que sea, excepto el kiwi, porque no me gusta el sabor que te deja en la boca. Así como, bueno, me queda un saborcito así como a fierro, como raro. Es el único, pero de para allá me envenenas con todas. De hecho, soy fruterísima hasta la coronilla.
0: Frutera de corazón.
3: Bonita tarde, cuídense mucho. Bye,
0: señora Lucecita. El kiwi tiene un sabor rarito, ¿no?
4: Hola, ya, mi nombre es Stephanie. La fruta que tiene semillas exterior es la fresa, Jazz. Te escucho en la joya San Juan Tilapan. Gracias.
0: Gracias, hermosa Stephanie. Te quiero mucho, mi amor. Te mando un abrazo. Gracias, gracias por participar.
5: Además, también es.
2: Hola, sí. Hola, Jazz. La fruta que tiene la semilla en la parte exterior es la fresa.
5: Y la foto favorita en
2: cómo. Y a mí me gusta el mamey.
0: Ok.
6: Hola, ya. Yo digo que esa fruta será. A mí me gusta. La fresa.
0: Pues sí, efectivamente es la fresa. Las fresas son la única fruta que tiene sus semillas en el exterior de la pulpa. Y pueden llegar a tener hasta 200 semillas en una sola pieza. Y botánicamente. ¿Qué crees? Que la fresa es pariente de la rosa, de las rositas, de las florecitas. ¡Wow! ¡Qué dato, ¿no? Tan curioso! Y fíjate, mi todo mío, que decía que la tuna, no, lo que tiene la tuna son aguates, espinas microscópicas, con forma de diminutos anzuelos. Pero espinas, no son semillas. La única fruta que tiene las semillas en el exterior, pues es la fresa. Adivinaron todos. 5:11, vámonos a corte, regresamos. Bonita tarde, seguimos recibiendo tus mensajes. ¿Cuál es la fruta que más te gusta? O una de las frutas que te gusta comer. Y la forma favorita en la que tienes para comerla.
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0: Belly Belly K y Los Ángeles Azules, 516.
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1: Las 5:19, Edwin Luna y la Tlacalosa de Monterrey, que andan, pero sí, bien borrachitos, pero de amor.

22, Yuridia y Ángel Aguilar, que por cierto ayer andaba ahí en el partido de México, en el estadio con su bello nodal y con su papá y su mamá y todo. Y cuando metían gol los mexicanos, no hombre, pues se alocaron.

Las 5:25 es el recodo de Don Cruz Lizárraga. Hablando de frutas, ¿con qué fruta podríamos hacer una jicarita, un casito donde poner agua? ¿Con qué fruta nos serviría para hacer un pocito para echar agua?

0: tarde con 28 minutos en el 93.3. Bueno, ahí les va una historia curiosa acerca de algo de estas frutas que nos pudieran servir para hacer un casito, aparte del coco. Dice que históricamente las sandías se vaciaban y eran utilizadas como contenedores de agua por su piel impermeable. Esto era muchas veces para cuando había agua en el desierto y de manera histórica, pues este es un dato curioso. La única fruta jazz que me gusta mucho las fresas. Saludos, bonita tarde. Hola, hola, ¿quién es?
1: Está, buenas tardes, tú como siempre, trabajadora y bella.
0: Ah, claro.
1: Mira, guapurita, mi punto de vista, habla aquí Benito, Jalatería Los Benitos. Uh-huh. La fruta que usted comenta es, para mí es el higo. A ver, coméntame o corrígenme. Gracias, bonita tarde, guapurita.
0: ¿Qué tienen? No, el higo. ¿Pero de qué? ¿De las semillas o del que podemos hacer un casito? ¿El higo? Ok. Hola, Jazz. Muy buenas tardes. Salúdame. A mí me gustan mucho las fresas también. Ah, son ricas. Hola.
2: La fruta que tiene la semilla por fuera es la fresa.
0: A ver, sí, claro.
2: Con la mitad de un melón o la mitad de una sandía de las fresas chiquitas. Ay. O si quieres poquita agua, con la mitad de una naranja.
0: Las naranjas,
2: la cazuelita,
0: sí.
2: ¿Vale? Bonita tarde, que te
0: escucho. Que por cierto, por allá por el sur del Estado de México, allá en Tenancingo, hacen una el dulce de leche que hacen por allá, que es muy típico, es un dulce típico de por allá, que lo hacen en la cáscara de naranja, le echan el dulce de leche en una nuececita arriba. Ay, claro, esto es un dulce, no es una fruta, pero igual ocupan la cáscara de naranja. ¡Qué delicia! Vámonos a Tenancingo, a las naranjas de dulce de leche quemada y al obispo también, ¿no? ¿Vamos o qué?
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0: 5:43 en el 93.3 y continuamos acompañándote. Hola Jazz, un saludo para el equipo de FAM Confecciones y para la jefa Anita, que ya quite su cara, que por eso no agarra novio. No, Anita, quiero decirte que no. Cuando encuentres novio, te va a querer así, con tu cara como estás. Así que nada de eso, nada de andar cambiando por algo. Hola Jazz, podemos ocupar un coco para hacer un caso, para hacer una jicarita, ¿no? Mi Dani, ¿qué opinas? Buenos días, buenas tardes, buenas noches.
1: También las frutas que puedes incluir, guapurita.
0: Sí.
1: Las que no hay en este rumbo, como el nanche y el arrayán.
0: El arrayán, eso no lo conozco.
1: Morelos.
0: Ay, el arrayán.
1: El perrito negro de Lerma.
0: No, fíjate, yo soy de Morelos y no conozco el arrayán. El nanche sí, el nanchecito sabroso sí, pero el arrayán no, no me suena. Hola ya, saludos a mi amigo el Chonita acá en San Francisco Tepexochuca, que anda trabajando de albañil, que invite el refresco de parte de Chava, de parte de su amigo, que invite el refresco. No, el refresco hace daño, mejor una frutita, es más, tomen agua. 15 minutos y las 6, cálmate ya.
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1: Son las 5:54. Mi gusto es Lupillo Rivera.

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1: Vámonos, las 5 de la tarde con 58 minutos a través de Cristal 93.3. Hoy es Kebe y ha sido un placer acompañarte, mi guapurita. Síguela pasando bonito en este primero de julio del 2026, estrenando mes, y que sea un mes extraordinario de muchos éxitos, de muchas cosas bonitas, y que lleguen a nuestra vida cosas maravillosas. Te quedas en la compañía de Manuel Barrón. Soy Yaskevec, mañana a las 5 de la mañana. Sí, desde las 5, aquí te acompaño. Vámonos, godines, desvelados y malos de la garganta por tanto grito. Vámonos, con permiso, buena tarde.

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